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Gracias por acompañarme en este tema tan humano. Pedir ayuda no es rendirse, es reconocer que somos parte de algo más grande. Todos necesitamos sostén alguna vez y todos podemos ser sostén para otro. Si hoy te cuesta, empieza con algo simple. Contá cómo te sentís. Las palabras abren puertas que el silencio cierra. Buen fin de semana para vos, que estás allí del otro lado. Gracias por estar y nos reencontramos, si vos así lo deseas, el próximo lunes aquí en Todo Cambia. Chao.

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1: Las 8.
0: En punto.
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3: Bienvenidos a una nueva emisión, bienvenidos a un nuevo Club Retro, qué lindo volvernos a encontrar. Hoy además para los fanáticos de la música tenemos un programa realmente muy lindo, ¿sí? Comenzamos un nuevo Club Retro. Estoy viendo una lista de canciones impresionantes. Una semana que comienza, bueno, ya día de los ñoquis, ¿no? Día de 29. Pero más allá de eso, ya estamos cerrando el mes de junio. Es increíble. Gente linda, bienvenidos. Qué canciones que tenemos en el día de hoy. Momento de disfrutar del buen vivir, de estas canciones que seguramente te van a llevar a otra dimensión. Mi nombre es Juanjo Garone, hoy es lunes 29 de junio. Hoy el programa vibra altísimo. Un día como hoy, pero del año 2003, Beyoncé conquistaba el planeta debutando en el primer lugar con su primer disco solista, Dangerous in Love. Un trabajo que vendió millones de copias y que demostró que estaba para el trono mundial. Y también un día como hoy, pero del 85, dos genios de la música, Mick Jagger, que hoy lo vamos a tener bastante, y David Bowie, se encerraban en un estudio de Londres para terminar de darle una... la base de Dancing in the Street para el Live Aid, ¿sí? Ni más ni menos. Qué temazo de Martin de Vandellas reversionado por Mick Jagger y David Bowie. También un día como hoy, un 29 de junio, pero del 84, Bruce Springsteen lanzaba Born in the USA. Tremendo, mirá las cosas que pasaban un día como hoy. Y también Ian Pearce, legendario baterista de la banda Deep Purple, nacía un día como hoy. También Colin Hay, parte de Men at Work y una de las voces. Y bueno, leyendas, ¿no? Para celebrar su música aquí en la radio. Ustedes saben que tenemos una canción mejor que la otra. Estamos viviendo pleno mundial de fútbol. ¿Vieron el nuevo tema del mundial de fútbol? El de Anton, que se llama Hey Baby. Lo pusieron en varios estadios. Y bueno, el tema de esta canción que te lleva a bailar en plena fiebre mundialista es una versión más divertida de un clásico del año 61 de Bruce Channel, que vuelve a cobrar vida para sumarse al soundtrack de la Copa Oficial del Mundo FIFA 2026. Un pulso más fiestero. ¿Lo disfrutamos? ¡Hey, baby!

Tremenda canción, ¿no? Otro del soundtrack de la FIFA, del Mundial de este año. En un ratito te voy a escuchar lo nuevo de los Rolling Stones, que volvieron con todo. ¿Dónde estamos? Estamos en el Club Retro, en la máquina del tiempo.

Ready to Go, qué buena canción de la mano de República. Temazo. El carisma de Saffron lidera esta bomba del techno rock allá por el año 1996. Ready to Go llegó a los primeros lugares en rankings de Estados Unidos, del Reino Unido. Vendieron miles de copias y se convirtieron en una banda sonora ideal para comenzar esta semana, este lunes, donde estés. Acá estamos junto a vos en el Club Retro y llega Electronic, que dice Get the Message. Lo mejor de New Order, Johnny Marr de The Smith. Qué super banda, ¿no? Con Denise Johnson también se suma a los coros y hacen esta canción. Año 1991, me encanta Electronic. Esto es Get the Message. Estás en el Club Retro. Lunes repleto de buenas canciones. Qué linda manera de comenzar la semana. Acá en la radio todo se hace mucho más fácil.

eran los noruegos de Aja, unos muchachos que conquistaron el mundo con algunos falsetes y también, bueno, lograron éxitos que llegaron a los primeros lugares. En el 88 lanzaron este tema de synthpop con un video que fue grabado en Saint-Tropez. Te cuento que esta canción llegó a los primeros lugares en el Reino Unido, musicalizando especialmente Nuestra Vida con la mejor canción. Aja, Tachi, te quedás con nosotros. Cuando estaban pintados, cuando jugaban al circo, los Kiss, que tenían esos maquillajes tan especiales. Allá por el año 1979, Kiss decían: fui hecho para amarte.

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Recta final para el estreno, ¿no?, del nuevo disco de los Rolling Stones. Va a ser el 10 de junio y esto es un adelanto, ¿no? Que se llama Divine Invention. Estamos hablando de The Rolling Stones y Foreign Tongues se llama el disco, que ya tiene dos adelantos. Che, hoy podríamos escuchar

0: su huella a través de la guitarra. Muy buena canción aquí en el Club Retro, renovados los Rolling Stones en este estreno. Hoy escuchemos en cada primera canción del bloque algo de los Rolling Stones.
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Realmente una manera increíble de disfrutar de buenas canciones era ni más ni menos que el señor Gino Vanilli, un talento canadiense que compuso esta canción allá por el año 1987. Una voz especial, un tema que te lleva hacia la relajación, pero sin embargo es un clásico de la radio. Wild Horses, la música con Gino Vanilli, este canadiense, en el Club Retro. Seguimos con Pet Shop Boys y Dusty Springfield.

Qué buena manera de comenzar esta semana. Era ni más ni menos que los Pet Shop Boys con Dusty Springfield. What have I done to deserve this? Muy buen tema. Y nos vamos a Alemania. Uy, por favor, qué canción. ¿Se acuerdan? Década del 90, banda alemana. Canción que en nuestro continente fue clásico de radios. Esto es una herida en mi corazón. Propaganda.

0: Comenzamos la semana con la mejor música. Era la banda alemana Propaganda. Era Una herida en mi corazón, A Wound in My Heart. Quédate. Año 2001, Michael Stipe, vocalista de R.E.M., compone esta canción, Imitation of Life. Qué buena canción, por favor. Seguí disfrutando de buena música. R.E.M. dice presente aquí en el club.
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6: Las 8 con 55 minutos.
0: La fiesta continúa en Club Retro y aún queda mucho por disfrutar.

Siempre es un placer escuchar canciones como esta de la mano de The Corrs, aunque la versión original data de Fleetwood Mac, ¿no? Pero redefinió la canción y la transformó en un hit de pistas de baile. Estábamos escuchando a The Corrs haciendo Dreams y en este caso una mezcla de Todd Terry que encima le puso más dance pop de finales de la década del 90. Un hit que se convirtió en un pilar de las radios y las pistas de baile en todo el mundo. Seguimos junto a vos. Esto es Love Jack con ustedes de B-52s.

Era Love Jack, que estabas escuchando de B-52s. ¡Qué banda! Kate Pearson y Fred Schneider. Así estamos en los 90, escuchando un clásico tras otro. Realmente una selección increíble para cerrar la semana bien arriba.

Una voz dulce como la de Donna Lewis, I Love You Always Forever. Le damos un giro un poquito más dulce a esta edición. Dejamos atrás este tema que, bueno, te lleva a la década del 90. Te invita a viajar al año 1996, año donde el grunge empezaba a ceder espacio a melodías un poco más livianas como esta. Bueno, una artista galesa, Donna Lewis, que quedó como un one hit wonder, ¿no? Una canción inolvidable. Mientras tanto, R. Kelly llega con este I Believe I Can Fly, Creo Que Puedo Volar, temazo.

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Pura energía junto a The Human League. Esto era Tell Me When. Estamos acompañándote en un nuevo segmento. Un segmento que tiene también muy buenas canciones de la década del 90. Celebrando los... ¡Uy! Esto es WhatsApp, pero la versión de DJ Mico, ¿no? Four Non Blondes, la voz de Linda Perry. Y la fuerza de DJ Mico para hacer mover a toda la pista.

Esto era DJ Mico, estabas escuchando esto que era WhatsApp, el tema de Four Non Blondes. Seguimos. Uy, a moverse, noventas, década del 90, yo te diría casi rozando los 2000, pero es un clásico que no puede faltar en este viernes. Estamos en el Club Retro, estamos en la máquina del tiempo, arriba el volumen y a celebrar.

Sweet Harmony de la mano de The Beloved aquí en el club, una canción también muy marcada en la década del 90, un houseito lindo.

Te acompañaba Undercover haciendo este Baker Street y de esta forma llegamos al final de nuestro programa del día de hoy. Disfrutamos mucho de cada canción, viajamos por la década del 90, ahí con algún agregado de otra década por allí. ¿La pasaron lindo? Nosotros espectacular. Te invitamos a que nos volvamos a encontrar este fin de semana. Hay muy buenas canciones. La vamos a pasar muy, muy lindo. Gracias por elegirnos, gracias por formar parte de este club. La verdad, pasamos una semana hermosa y la próxima va a ser mucho más fuerte que esta. Buena vida y hasta la próxima, si Dios quiere. Chau, chau, gracias por estar. Nos vamos con este bonus track, Missing, Everything But The Girl. Que la pasen lindo.

0: Gracias, Naoko.
1: Gracias.
0: Mata DTT, como si fueran sus últimos días en el infierno, ahí les va.
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1: Las 9 con 59 minutos.
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1: Las 11:04.

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2: Las 11 con 48 minutos.
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2: Las 12
1: con 5 minutos.

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1: Las 12 con 30 minutos.
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1: Es la una.
0: En punto.

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1: Es
0: hora.
1: la 1:27.
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1: Las 2:04.

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1: Las 2:27.
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2: Las 3:01.

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1: Las 3 con 25 minutos.
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2: Las 4 con un minuto.

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3: Las 4:25.
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1: Estás aquí en 501 FM y vas a gozar de Paulina Rubio.

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1: Las 5:02.

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1: Las
0: hora.
1: 5 con 25 minutos.
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2: Las 6:02.

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2: Las 6:36.

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1: Las 7 con 3 minutos.
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3: Las 7 con 15 minutos.
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2: Las 7 con 45 minutos.
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1: Las 8
0: en punto.
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3: Buenos días, afición. Qué agasajo saludarlos este viernes 3 de julio, ya con el fin de semana encima y la emoción mundialista a tope. Ayer se jugaron los primeros encuentros de una cartelera de auténticos gigantes. En el primer turno, España no tuvo piedad y le llenó la canasta a Austria con un contundente 3-0, demostrando por qué su portería sigue imbatible en este torneo. Más tarde, Portugal sacó la casta y el colmillo para llevarse un partidazo sumamente cerrado y físico, venciendo 2-1 a una experimentada Croacia que vendió carísima la derrota. La calidad del viejo continente se hizo notar con fuerza en la cancha. Quédense en nuestra sintonía porque más adelante les tendremos el desenlace del choque nocturno y todo lo que nos espera para hoy.
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3: Las 8 con 15 minutos.
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2: Las 8 con 44 minutos.
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1: Las 9 con un minuto.
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0: De la mañana con 5 minutos, qué gusto que se encuentre con nosotros transmitiendo completamente en vivo desde la frecuencia del 89.7 de su FM. Hoy sabadito alegre, sabadito rico, sabadito listo para disfrutar, por supuesto, temprano por la mañana de este día que, bueno, pretende estar increíble, Natalia.
1: Pretende, va a estar increíble, precioso, la verdad, sabadito rico. Mira, que todo mundo ande esperando ya que llegue el Domingo Hour, porque así somos, bebé, somos así de desesperados. Yo le doy la bienvenida hoy, sabadito rico, sabroso, delicioso, sabadito 4 de julio. Yo soy Nati González, quédate conmigo hoy. Mira, sabadito de lavar ropa, sabadito de dejar todo impecable para que el día de mañana solo sea para disfrutar con la familia, con los amigos y con los seres queridos. Mira, para que mañana digamos, gritemos una y otra vez, gol, bebé.
0: Así es, mi querida Saltamontes. Oigan, y bueno, pues le ponemos a su disposición los números telefónicos en cabina para que se contacte con nosotros vía WhatsApp 983-102-5055 o a través de la línea telefónica 983-83-390-01.
1: Así es, hermoso, usted comuníquese con nosotros, mande su mensajito y recuerde también participar ahora sí que en la página oficial de Latidos FM Chetumal y dejar ahí su marcador. Usted cómo puede ganar, cómo puede ser acreedor de una jersey, nada más nos deja el marcador y pone a qué minuto usted piensa que va a ir el gol. Y con esto, mira, si usted le atina, puede ser acreedor, ganador de una jersey de Latidos, bebé.
0: Eso, pues ahí está la invitación para que participe con nosotros y, por supuesto, sea parte de este gran momento. Fíjate que hay mucha información muy interesante, Natalia y no Jiménez, porque resulta ser que estuvimos como locos ayer, todo el mundo, las empresas, los negocios, toda la afición mexicana, porque se había cambiado el horario, amiga.
1: Bebé, andaba de cabeza andaba, y sobre todo, mira, somos mexicanos y vamos a ser realistas, andábamos enchilados, bebé. Andábamos bastante enchilados los mexicanos porque, pues, de repente que nos cambian, que sí, que sí, ¿no? Que porque el calor, no se ponen a pensar que nosotros, lo único que queremos es que nuestros jugadores estén completamente relajados,
0: que
1: tranquilos.
0: Que todos, no solo los nuestros, todos los jugadores así de es, los dos no, países.
1: Pero obviamente vamos a preferir que el de nosotros estén así como que más tranquilos, sin tanto estrés, que esto para ellos sí es algo estresante, el saber, sobre todo el director técnico que andaba un poco enchilado, él dio en una entrevista que estaba, mira, muy de malas, pero estaba, dijo, no pasa nada, estamos en casa y vamos a
0: así es, precisamente el director técnico de la selección mexicana estaba muy molesto el día de ayer en una entrevista que dio con López Dóriga, donde comentaba que sin duda alguna no se le había notificado sobre este posible cambio del horario de juego de la selección mexicana, por lo que, bueno, pues él decía que no había tanto problema porque aquí teníamos, pues ahora sí que todos los elementos para que pudiera funcionar la fórmula de manera correcta. En lo que sí él mencionaba, que sí afectaba, porque obviamente pues la concentración que tienen todos los veintitantos jugadores de la selección mexicana que fueron convocados, bueno, pues no van a cumplir con el tiempo de su entrenamiento, con el tiempo de sus terapias que también tienen, sus descansos que deben de tener, y bueno, por lo tanto, pues también se pueden como que descontrolar el asunto de toda esta estrategia que tiene la selección.
1: Así es, hermoso, que déjame decirte que detrás de ellos no solo están los jugadores, no es solo salir, bebé, y patear una pelota. No es así de fácil. Ellos tienen una responsabilidad, créanme. Cargan una mochila bastante grande, bebé, porque ahí está la fe de todos los mexicanos. Cuando salen ellos ahora sí que a la cancha, nosotros decimos, vamos, sí van a poder, y estamos ahí, agarra, corre, y estamos como si fuera tan fácil, porque pues hablar es fácil, bebé, pero actuar es diferente. Entonces, mira, vamos a poner las mejores vibras, vamos a nosotros a pensar positivo, señora, ahí en casita, mire, póngale todas las veladoras a todos los santos, porque tenemos que ganar, bebé, tenemos que ganar. Y sí, importante comentar que pues estaba bastante molesto el director técnico porque estos cambios, pero siempre se va a jugar a las 6:00 p.m.
0: Así es, haciendo ahora sí que un ponderamiento, decían los comentaristas de las diferentes televisoras, que ellos no podían anunciar un horario en específico hasta que la FIFA diera su comunicado oficial. Esto porque realmente laceraba a toda la afición. Hay gente que viene de otras partes de la República, otras partes del mundo, gente sí, que viene específicamente a este partido. partido, ¿no? Que no se queda todo el mundial en cada país en el cual, bueno, pues está colaborando, pero que sí llega, por ejemplo, su vuelo tiene una hora de llegada y, bueno, su hospedaje tiene una hora de llegada y tienen calculado el tiempo para poder llegar al estadio. Si se cambiaba, se retrasaba prácticamente 6 horas. No, se adelantaba este partido, bueno, pues ya no podían llegar, iban a perder vuelos, hoteles y todo lo que ya se había pagado, ¿no? Entonces, esto del cambio de horario, les voy a decir por qué surgió porque se había platicado mucho para que se pudiera mantener lo más temprano que se pueda y evitar los disturbios que sucedieron ahí en la Ciudad de México, en donde 4 personas fallecieron.
1: Así es, de hecho decían que esto lo estaban haciendo para controlar un poquito a la gente, tal vez con el calor no va mucha gente, iban a evitar esto de que vuelva a pasar, bebé, hubo 4 personas que fallecieron desafortunadamente, entonces hubo muchísima gente que se aplastaron y esto querían evitar los de la FIFA.
0: Así es, y es que ahora sí que la emoción descontrolada, desbordada de toda la afición mexicana, bueno, pues no permite que efectivamente pues se maneje un control y se manejen las medidas correspondientes, como no están en sus 5 sentidos, porque hay demasiado alcohol en esta cuestión del mundial, pues bueno, pues por eso ha pasado esta situación. Por lo que ustedes pueden ver videos a través de las plataformas digitales en donde se ven la cara de la gente, cómo las empujan, cómo van contra la corriente. Es un mar de gente, mi pequeña Saltamontes, y esto realmente nos deja pensar. Bien, lo habías comentado cuando fuiste de reportera de Bisbirige aquí al... ¿No? Que veías que realmente cómo la gente no tenía un cuidado correspondiente. Calcetín y eso que...
1: Rumbo,
0: y eso que es a menor escala aquí en Chetumal, ¿no? Imagínate ya...
1: Bebé, y me tocó ver, sinceramente me tocó ver, y cada vez yo siento que sí, es muy importante al salir de casa, sí, mamitas, papitos, esto no hay que olvidarlo, no hay que dejar esa costumbre de decirle a nuestros pequeños, a nuestros hijos, aunque ya sean bastante grandes, mira, ve con precaución, contrólate, no te metas en tantas cosas, porque nos tocó ver este pasado martes, del fútbol, donde una persona en Playa del Carmen estaban en esto del movimiento de los carros y hubo uno que ya estaba pasado de copas, bebé, que llevaba su casco de su moto, bebé, y le pegó al medallón del carro, lo reventó. Entonces, luego se buscaron videos y todo e hicieron que pague él los daños. Pero no se trata de estar reparando esto, sino es algo bonito que debemos de celebrar, festejar, disfrutarlo, bebé, y no que acabe mal.
0: Y te ganas enemigos con algo que debe ser amigos. Pero bueno, de esto vamos a estar platicando el día de hoy. Recuerda, 983-83-390-01, teléfono en cabina, y 983-102-50-55, mi querida amiga. Oye, vámonos rápidamente con la frase del día, ¿te parece?
1: Claro que sí.

0: Cuando nada en la vida es seguro, todo es posible.
1: Qué interesante. Cuando nada en la vida es seguro, por eso siempre dicen, el no ya lo tienes, ve por el sí. Hay veces decimos, no hombre, no me van a dar el trabajo. ¿Cómo sabes que no te van a dar el trabajo? Tú ve, algo puede pasar en la vida, ¿no?
2: Así es.
1: Que no, que qué tal si me caigo. Tú ve, acude, ¿no?
2: Por ahí decían que nadie, hay comentarios, típico que un amigo te dice, es que no es indispensable. Muchas veces no te das cuenta, bebé, pero sí somos indispensables en la gente, en la vida de la gente. Te voy a decir, a veces la palabra de un amigo que te diga, ve, tú sí puedes, bebé, eso cambia muchas
1: cosas.
2: Eso cambia muchas cosas. El que una persona venga y te diga, mira, oye, pero si tú eres bueno en esto, no, pero es que no me salió, no tuve éxito. Si eres bueno, esto te ayuda, bebé.
1: A veces necesitamos motivación, bueno. Ya nos colgaron.
2: Tú, dice.
1: Bueno, pues ahí está, 9:15. Vamos a la pausa promocional del minuto 15 y regresamos con más en esto que es Huevos Días.
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5: Las 9:15.
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2: Y son exactamente las 9 de la mañana, 9:25, y es momento de dar lectura a todos y cada uno de los signos zodiacales para que usted pueda saber qué hacer este sabadito alegre. Y vamos a iniciar contigo, mi querida y mi querido Aries. Aries, hoy despertaste con energía de descansar, de voy a descansar, hoy me voy a dar mi tiempo, hoy me voy a dar mi espacio, me voy a consentir, pero ya estás metido en un plan desde muy temprano. Mi querida y mi querido Aries, alguien te dice, vente tantito, y tú ya sabes que ese tantito es una trampa emocional de varias horas. En el amor, alguien te quiere tiempo real contigo, no mensajes entre pendientes. Tu número de la suerte es el 28, tu huevo del día. No todos los planes se pueden controlar, especialmente los tuyos.
3: Y vámonos con los amigos de Tauro. Tauro, hoy tu día gira alrededor de una sola misión: disfrutar. Comida rica, ambiente tranquilo, cero prisas, y hasta que alguien te dice, vamos a dar una vuelta. Ahí se complica todo. En el amor, un plan sencillo puede ser el mejor día. Tu número de la suerte es el 11. Tu huevo del día no existe, solo voy a ver en tu vocabulario.
2: Y llega el turno de mis queridas y mis queridos Géminis. Hoy tienes más invitaciones que energía. Empiezas en un lugar, sigues en otro y terminas contando la misma historia tres veces diferentes, en diferentes mesas. En el amor, tu chispa social atrae más de lo que te imaginas. Tu número de la suerte es el 33. El huevo del día, no necesitas agenda, necesitas duplicarte.
3: Y vámonos con los amigos de Cáncer. Cáncer, hoy estás sensible, pero en modo bonito, ¿eh? Más conexión, más cercanía. En momentos tranquilos, alguien importante te va a recargar, se va a encargar de darte, cualquier salida, ¿eh? En el amor, lo simple vale más que lo espectacular. Tu número de la suerte es el 15. Tu huevo del día, no todo plan necesita ruido para ser especial.
2: Y nos vamos contigo, mi querida y mi querido Leo. Hoy, sin buscarlo, termina siendo el centro del plan. Alguien va a decir, decide tú, y ahí empieza tu reinado social del día. En el amor, tu presencia sigue siendo magnética, incluso en modo relajado. Tu número de la suerte es el 31. El huevo del día, no tienes que liderar, pero igual lo haces.
3: Y vámonos con los amigos de Virgo. Virgo, hoy intentas organizar el día perfecto, Virgo. Ya sabes que todo te gusta hacerlo muy bien, pero el día decide no cooperar. Pero sorprendentemente eso lleva a relajarte más de lo normal, Virgo. En el amor, suelta el control de cómo deberían ser las cosas. Por favor, más relajado, Virgo. Tu número de la suerte es el 7, tu huevo del día. El orden también puede ser flexible.
2: Y hasta aquí llegó la primera parte de los horóscopos con huevos. No te despegues porque continuamos en el siguiente bloque con la siguiente mitad.
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2: Y bueno, pues son exactamente las 9 de la mañana, 9:30, mi querida Saltamontes, en esta mañana de sábado rico.
3: Siento así como un grillo, bueno, de verde.
2: ¿Por qué crees que tengo saltamontes desde que llegaste? Te veo brincando, amiga.
3: Hoy, no, y me encanta porque hoy, cuando abre la puerta, me recibe Will y le digo...
2: Y yo también le hice...
3: ¿Qué creen? Venimos de verde hoy.
2: Igual, y miren que siempre nos ponemos de acuerdo. Mañana traemos tal uniforme, mañana
3: y traemos... Y no lo traemos.
2: Y no lo traemos. O ella falla o yo fallo. Uno de los dos falla. Pero hoy no nos pusimos de acuerdo y los dos... Es que ya nos sentimos mexicanotes. Como ya ganó 5 veces la selección, pues cómo no confiar en la... Desde hoy, papi Ricky, desde hoy andamos al
3: 100%. Hoy puro frijol comemos, bebé.
2: Vamos a la pausa, el minuto 30. Regresamos.

0: 9:34 y continuamos con la segunda parte de los horóscopos con huevos en esto que es Huevos Díaz. Y continuamos contigo, mi querida y mi querido Libra. Hoy alguien te pregunta, ¿qué hacemos? Y eso abre un debate de alto nivel emocional. Al final, eliges, pero después de analizar demasiadas opciones, pues decides tú y tomas la decisión que más lata en tu corazón. En el amor, menos análisis, más experiencia. Tu número de la suerte es el 19 y tu huevo del día, decidir, también es parte del plan.
1: Y vámonos con los amigos de Escorpión. Escorpión, hoy notas todo, ¿eh? ¿Quién llegó diferente? ¿Quién está raro? ¿Quién trae algo oculto? Pero hoy el reto es no investigar demasiado, ¿eh? En el amor, deja que las cosas fluyan sin remordimiento, ¿eh? Si andes ahí interrogando a la gente, por favor. Tu número de la suerte es el 22, tu huevo del día. No todo misterio necesita resolución.
0: Vámonos contigo, mi querida y mi querido Sagitario. Hoy eres oficialmente el motor de los planes. Si alguien dice, ¿y si salimos? Tú ya estás con las llaves en la mano. En el amor, tu espontaneidad conquista sin esfuerzo. Tu número de la suerte es el 14. Tu huevo del día, el mejor plan, empieza sin plan.
1: Así es, hermoso. Y vámonos con los amigos del signo de Capricornio. Capricornio, hoy te cuesta soltar el control, incluso en sabadito, ¿eh? Pero el día, mira, te va a empujar para relajarte, quieras o no. En el amor, estás presente, vale más que ser productivo, eso tenlo presente en todo el día. Tu número de la suerte es el 6, el huevo del día, descansar también, es una responsabilidad contigo misma.
0: Y continuamos con ustedes, mis queridas y mis queridos Acuario. Acuario, hoy dices algo raro y de ahí viene el mejor plan del día. Tu creatividad social está encendida. En el amor, alguien disfruta tu forma única de ser. Tu número de la suerte es el 22, el 20. Tu huevo del día, lo inesperado, hoy es lo mejor.
1: Y vámonos con los amigos, con el último signo, con los amigos de Piscis. Piscis, hoy fluyes entre emociones, recuerdos y ganas de no ver el reloj. Ya sabes, eso está muy bien. En el amor, un momento sencillo puede marcarte el día. Tu número de la suerte es el 13, tu huevo del día. No necesitas controlar el día para disfrutarlo.
0: Y bueno, pues el huevo de oro de hoy sábado. Ay, qué rico sábado de hoy. Sí, hoy sí descanso.
1: Sí, hoy sí, ya inhala, exhala.
0: Tauro,
1: puedes aplicar lo de hacer nada más el día, pasar el día.
0: Tauro, tú debes de cuidar los planes express porque a ti se te da todo de la improvisación el día de hoy. Hoy vas a improvisar hasta lo que vas a comer, mi querido Tauro, con decirte que hasta tus horas de dormir las vas a improvisar. Géminis, tú podrías terminar pagando rondas sin darte cuenta. No estés gastando dinero del que no tienes, Géminis. Es importante que tú, que pague cada quien su ronda. Una ronda tú, una ronda tu cuatro, una ronda el que sea. Hoy es sábado.
1: Terminar esa fiesta preciosa.
0: Sábados de dineros. Libra, vive un momento especial si se deja llevar. Cáncer, recibe un gesto significativo. Sagitario, domina el mood del día.
1: Y vámonos con el huevo del día. Si hoy dices solo una vuelta, el universo te recuerda que eso puede incluir comida, chisme y regreso tarde. Y la gallina sabia, el sábado no se controla, se disfruta. Y vámonos con el cierre. El sábado es ese día donde los planes no se escriben, se van haciendo solo, así que disfrútalo, porque mañana el despertador no te va a dar, mira, sobre todo sentido de humor.
0: ¡Qué bárbaro! ¡Santos caracoles, Batman! Oigan, es sabadito alegre, un rico sabadito, delicioso sabadito. Sabadrink para muchos, amiga. No, hombre, ¿cómo quisiera yo? Si usted se va a ir de party, oiga, llévenos. Mire que tomamos poco y divertimos mucho.
1: Honestos, bebé.
0: Honestos, no, hombre. Nosotros
1: sabemos controlarnos, ¿eh?
0: Tú y yo somos como la corcholata, amiga. Siempre estamos pegados en la botella.
1: La guayaba y la tostada.
0: La pituca y la petaca. Bananini, oye, bananón.
1: Yo soy pituca.
0: Yo soy tu petaca.
1: Sí, sí, sí, yo le decía.
0: Hace rato
1: le falta un bigote.
0: Hace rato le digo, dice Natalia, estamos platicando de su árbol genealógico.
1: No empieces, no.
0: ¿Y tus papás? ¿Tus papás de dónde son? No, pues, uno es de tal lugar. Con razón eres pompona, amiga, le digo.
1: Qué cosas.
0: Es que Dios la dotó. Oye, y sin hacer ejercicio, eso es natural, ¿no? ¿O es ejercicio?
1: Es natural ejercicio, parte de.
0: O sea, con el ejercicio reventó como palomita en microondas.
1: Entre natural y ejercicio, se lo agradezco mucho a mis padres.
0: ¡Qué padre que trabajaron más en esa parte de mi cuerpo!
1: La verdad.
0: Ojalá hubiese trabajado más en su corazón.

0: Los caracoles te dijeron que te iban, que ibas a tener una cirugía.
1: Y yo estética, emocionada.
0: Pero no sabían que era estética de tu dentadura, chava.
1: La que yo quería y la que me tocó.
0: La que te tocó, oye, sí te tocó. Acuérdense que cuidadito, porque Natalia ya sabe a quiénes vio en la fila, ¿eh?
1: Ah, sí, sí, sí.
0: Que
1: sí.
0: Te vas, Barrabás.
1: Don Suncho es uno de ellos. Que dice, tenía una llamada. Ay, Don Suncho, yo lo vi en la fila.
0: Don Suncho, oiga, ¿cómo? Todo por no andar pagando. Ya ves, seguro se tomó nuestro premio.
1: La verdad, creo que sí.
0: ¿Cuánto crees que va a quedar la selección mañana?
1: Ay, no empieces.
0: Amiga, dime.
1: Yo creo que México...
0: Apostemos.
1: Ahí va. Ahí
0: un
1: va.
0: Ceviche. Oye, va, porque
1: el otro... Hay testigos, ¿eh?
0: El otro ni lo ganamos, porque quedamos así, bueno, tablas.
1: Vamos. Va México,
0: Ay, sí, muy conocedora ahorita. Pero tú, según tú, dime tus técnicas, así como por ejemplo, yo creo porque Quiñones y porque el Chicharito,
1: obviamente,
0: así.
1: Obviamente, yo le voy a decir una cosa, yo soy, ya le pongo veladora a Quiñones, bebé.
0: Ay,
1: ya es San Quiñones para mí, bebé.
0: ¿Sí?
1: Ya San Quiñones, sí.
0: Le voy a decir
1: cada vez que suda, digo, y esa agua bendita, ¿cómo se recoge? Sí, bebé,
0: bendíceme, imagínate. Papi, bendíceme.
1: Sí, imagínate que de Quiñones te eche la bendición. No, sería algo bueno.
0: ¿Cuánto a cuánto crees?
1: Yo creo que 2-1.
0: 2-1.
1: Así es, 2-1.
0: Muy bien, yo creo que vamos a quedar. 1-0.
1: Favor.
0: México.
1: Va.
0: 1-0, favor México.
1: Yo necesito apuntar eso porque luego.
0: 1-0 México, porque sí creo que todo este rollo, yo soñé anoche que festejábamos.
1: Ay, cálmate, Moni Vidente.
0: Yo soy Willy Vidente, amiga, Willy Vidente.
1: Los caracoles me lo dijeron.
0: Caracoles, Batman. No, yo soñé que celebrábamos, no sé por qué, pero yo soñé que
1: no sé
0: celebrábamos algo
1: que
0: mío.
1: Alguien, un valiente, Don Suncho.
0: Yo siento que alguien se va a derretir hoy. Bueno.
2: Bueno, que soñaste que un negro te persigue.
0: ¿Cómo sabe, Don Suncho? Oiga, ustedes seguro están en mis sueños.
2: ¿Ah? ¿Verdad que sueño negro te persigue? Pero ya te va a alcanzar, te despierta, ¿verdad?
0: No, lo espero. Digo, no, espera, yo espero, no tengo prisa. No se escapa, no
1: es
0: se tiene que escapar.
1: Terrible, Don Suncho, ¿eh?
0: Terrible, Don Sunchito, ¿eh? Y mire que nosotros ya lo estábamos tratando con mucho cariño, Don Suncho. Hasta una veladora le prendimos.
1: Dice...
2: Es que parece que te conozco tras tiempo.
0: Oiga, hace tiempo que dejé eso, ese trabajo de las calles, oiga, ¿eh? No estoy diciendo mi pasado aquí.
2: Hay que quemarte,
1: dice.
0: Ni que fuera el Satanás usted para quemarme en el infierno, oiga, qué bárbaro.
2: Claro, te voy a quemar con mi trinche.
0: ¡Oh, su mecha, Don Suncho! ¿Cuántos años tiene, Don?
1: Viene filoso
0: hoy. ¿Cuántas se tomó la madrugada?
2: ¿Cuántos años tengo? Tengo quinta negativa.
0: 50.
2: 5.
0: 55. Oiga, está requete joven usted, Don Suncho. ¿Ya qué se dedica?
2: A la ruleteada.
0: Ah, ¿a poco todavía ve?
2: No encuentro, lo toco.
1: No pase por acá, por favor.
0: No pase por acá porque nosotros nos dejamos tocar como el timbre. Las veces que quieran.
1: Hasta que salga el señor de la casa.
2: Salgo como la hormiga.
0: Eso, Don Suncho, le quiere mandar saludos. No, ya sé que no porque no tiene a nadie. Un saludo para todos.
1: A ti te quiere mandar saludos.
0: Un saludo para toda la gente que se sube al taxi, Don Suncho. ¿Qué taxi es, Don Suncho? ¿Qué número?
2: Quinta, sexta.
0: Ay, a mí no me estoy hablando por códigos, dígame el número correcto. Quinta, sexta, 56. 576.
2: Sí, claro, sí.
0: 576, pues un saludo para el taxi 576. Don Sunchito, lo queremos mucho en el programa, ya es el abuelo. El día del abuelo, que es en agosto, le vamos a dar un regalo.
2: Ojalá.
0: Se lo vamos a mandar a la misma dirección que usted nos mandó el premio que, que nos quedó a deber.
1: Oiga, Don Suncho, marcador para mañana.
2: Pues por primera vez voy a decir que gana México, pero si México juega como Cabo Verde, barre con Inglaterra.
0: Ay, mire si sabe de fútbol usted, Don Suncho. Mira. Pues lleva medio siglo vivo, como no, imagínate.
2: ¿Qué le pasó a los argentinos?
0: ¿Qué le pasó a los argentinos, Don Suncho?
2: No le sudó para poder ganarle a Cabo Verde.
0: Ah, eso sí, eso que ni qué, Don Sunchis.
2: México juega como Cabo Verde, que llegó seguro, digamos, a la final, pero ojalá.
0: ¿Usted quién cree que va a meter el primer gol?
2: Yo siento que el primer gol lo va a meter Inglaterra, para que los de México se sientan cohibidos y metan ganas.
0: Ah, bueno, muy bien.
1: ¿Por qué
0: bueno
1: me anda haciendo pequeño los mexicanos, Don Suncho?
0: Ya lo está escuchando.

0: Sheinbaum, destiérralo.
1: Hay que hacer los chiquitos cuando
2: se
1: sientan grandes.
2: Mira, le dio risa, que ya lo está escuchando la presidenta.
0: Claudia Sheinbaum es el taxi 576, destiérralo, mándalo a
2: quítale
0: Europa.
2: Quítale la placa.
0: Mándalo a dónde, ¿con quién? Mándalo a Inglaterra porque apoya a los inglaterrianos. Don Suchito.
1: No está apoyo a los de Inglaterra, pero pues hay que...
0: ¿Cómo
1: hay
0: no, don Sucho? Se está diciendo que va a ganar. Le mando un saludo, don Sucho, que tenga buen día.
1: Ojalá que pierdas porque te lleguen pelón.
3: Oye, este es de los niños que te pellizcabas, Sucho, y te pegaba ese niño.
2: ¿Qué le hiciste a don Sucho, bebé?
3: ¿No ves que le dije que lo destierren? ¿Quién va a querer irse de este bello país?
2: Dice, ojalá y pierdan para que quedes pelón, dice.
3: Vámonos a una pausa. Una pausa, el minuto 45. Regresamos con más en esto que es...
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6: Las 9 con 46 minutos.
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1: Nueve de la mañana con 53 minutos. Ya andamos nosotros al pendiente de sus mensajitos. Y recuerde que también puede mandar mensajitos a cabina 983-10-250-55. Pero llegó el momento, bebé. Llegó el momento chingüengüenchón hoy, sabadito, para que usted se anime, para que usted esté al pendiente, para que el lavado quede, mire, muy bien, preciosa, para que la comida salga deliciosa en casa. Traemos estas canciones para los moquetazos. Yo traigo esta canción del señor Juan Luis Guerra. Kitty Pum.

9:54 de la mañana. Y recuerda votar al 983-102-5055. Hoy venimos con algo rico, algo delicioso, y traemos a presentarte de nueva cuenta a los chicos de Piso 21 con esta canción tan bonita, Déjala que vuelva.

0: La tengo. Y bueno, pues ahí está, ahí está.
1: Mejor fue la voz, la voz.
0: Ahí está la canción. El día de hoy, recuerda, vota por Piso 21, 983-102-50-55. 983-102-50-55, vota Piso 21.
1: No. La mejor canción del día de hoy, hoy sabadito, para que usted se anime con esas canciones, sabaditos. Ya sabe, esta de Kitty Poon, de Juan Luis Guerra, que dígame, señora, si no le hace mover el cuerpecito, entonces, la cosa es que hoy sabadito esté de ahí dinámico, activo. Entonces, esta canción es la
0: pues
1: buena.
0: Así que digamos que qué dinámica está, pues bueno, pero...
1: Bebés que no llegaron a los coros.
0: Oh, sí, eso sí. Vámonos con, recuerda, 983-102-50-55, vota ya. Y mi querida Saltamontes, tenemos mensajes el día de hoy. Muchísimas gracias a todos los que se comunican con nosotros todos los días y que, por supuesto, participan a través de nuestras diferentes actividades que tenemos. Dice Terminación 500, preciosa Nati, hermosa, saludos. Tu amiga Sandy, dime a qué hora será el partido, cuál horario es el oficial, porfa, besitos.
1: Ay, bebé, pues hasta ahorita es el de las 6 de la tarde, domingo 6 de la tarde, porque lo habían cambiado a las 12 del día, supuestamente, pero ya quedó, es domingo a las 6 de la tarde.
0: Ahí está, no se cambió el horario, se sugirió, se manejó una información como esa.
1: Como
0: pero
1: que andaban ahí queriendo hacer movimiento.
0: Entre dimes y diretes, pero la FIFA todavía no había hecho algún pronunciamiento. La FIFA ya hizo un pronunciamiento que se queda a las 6 de la tarde, este horario para el partido de México. Saludos, señorita y señorito.
1: Señorito, dice.
0: Y nos manda unos huevos, ahí está, muy bien. Pues bueno, vamos a continuar nosotros temprano por la mañana. Y precisamente nosotros estamos platicando también de todas estas adversidades que de repente pasan con este cambio de horario del fútbol, que mucha gente, los negocios también, amiga.
1: Fíjate que sí, yo te voy a decir algo que sí está funcionando acá en Chetumal. Ahorita podemos decir, no nos podemos quejar tanto de, ay, ¿dónde vamos a ver el partido? No tenemos dónde, porque muchos negocios, bebé, están transmitiendo el partido de fútbol. Entonces, este es el motivo que debemos de aprovechar para las ventas, esto sí, con precaución, porque todo lugar donde nos abran las puertas, bebé, pues tiene que ser con debido respeto.
0: Así es.
1: No, tiene que ser con debido respeto y saber de, pues, que puede ser algo familiar. El fútbol es familiar, bebé. Si usted lo quiere pasar con amigos, usted lo quiere pasar, que dice, mi familia para mí son mis amigos, pues qué padre, ¿no? Qué padre. Pero recuerden que todo con medida, bebé, con medida, porque ya saben, no queremos que al otro día, un día tan bonito, pues nada más ver, estar viendo malas noticias, bebé, que ya han pasado las últimas semanas, que escuchamos malas noticias, y esto que no se repita. Vamos a celebrar, a festejar, a pasarla bonito, que por ahí me tocó ver también, precioso, que una persona que se dedica allá en la península, también me tocó ver, el chico iba con su triciclo, iba pasando por su triciclo, con su triciclo, y pues un montón de gente, los chavos lo agarraron, empezaron a subirse al triciclo, que le doblaron las llantas, y ese su triciclo era su herramienta de trabajo.
0: No manches, qué mala onda.
1: Sí, bebé, se me hizo mala onda, era su herramienta de trabajo, y ya después de esto le botaron el triciclo, entonces que él no podía moverse. Las vecinas le hablaron a la mamá del chico, y la mamá dice que vivían bastante lejos. Y esto pasó como a la 1:30 de la mañana, dice la mamá, que a las 3 de la mañana terminaron llegando a casa cargando el triciclo entre ella y su hijo. Entonces, yo siento que no es justo. Él dice que se gana la vida tocando este tecladista en un mercado. Y pues no es justo, bebé, no es justo que un rato de diversión pase a cosas malas.
0: Claro, sí, no, eso no se vale. De repente, pues se tiene que uno dar cuenta quién es la persona que realmente está con este rollo de precisamente de...
1: Yo siento que sí debe haber autoridades metidas dentro de esto para cuando ya se exponen mal las cosas, pues ni modos, con la pena. Con la pena de detenerlos y es para evitar cosas, bebé, para evitar esos malos ratos.
0: Malos ratos, amiga, y por supuesto hay que tener mucho cuidado con eso porque a final de cuentas lo que es diversión para nosotros puede ser algo trágico para otras personas. Entonces sí es importante que de verdad le prestemos la atención correcta y adecuada, amiga. Vámonos a la pausa de la hora.
1: Así es, vámonos, estás en Huevos Díaz.
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1: Las 10
2: en punto.
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4: La mañana avanza en este sábado mundialista y para que tengan el panorama completo del cierre de los 16avos de final, la selección de Colombia sacó la casta sudamericana y amarró su boleto tras vencer por la mínima diferencia 1-0 a las Estrellas Negras de Ghana. Con esto se cierran los clasificados del viernes y nos metemos de lleno a lo mejor. Hoy arranca de forma oficial los octavos de final. 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

0: Y son exactamente las 10 de la mañana con 7 minutos. 10 de la mañana con 7 minutos. Ya ha llegado el momento, mi querida Natalia Hino Jiménez, de poder, por supuesto, platicar sobre estas apuestas que se están haciendo, ¿no? Nosotros apostamos yo 1-0 y tú.
1: La verdad, yo estoy 2-1. 2-1. Porque yo estoy bien positiva con México. La verdad, me gusta cómo están jugando. Y sinceramente, una vez que entre Quiñones, es que ese gol tiene que ser sí o sí, bebé.
0: Ojalá y Dios te oiga.
1: Ojalá, sí.
0: Mucho
1: sí,
0: dinero sí, está de por medio de lo que estamos apostando en estos días, amiga.
1: Como el estadounidense que había apostado los 200 mil.
0: Rayado,
1: bebé,
0: tú.
1: Se llevó mucho más. Y él dijo, pues la verdad, voy a ser generoso. Ellos son los que se cansaron, ellos hicieron su esfuerzo. Entonces, ahí les va un...
0: Yo no se los hubiese dado, yo me hubiese clavado el dinero, la neta. Pero
1: la verdad, sinceramente, ellos van a recibir más que un relojito.
0: Él es estadounidense, entonces está acostumbrado a dar los mexicanos, ¿no? No, 3 millones, imagínate que son como ¿cuántos millones de pesos? 50 millones de pesos.
1: Más
0: de 50 más millones de 50 pesos. Millones. Y no, hombre, me lo clavó, amiga, ¿no? Compro Chetumal entero, compro Chetumal.
1: Oye, compras un circo como... Compro,
0: oigan, sí es cierto, la gomita sí. y el lapicito,
1: ¿eh? Que ellos, mira, bebé, sí sabe qué es esto.
0: Yo te digo, ¿qué hacemos aquí, amiga? No sé qué hacemos aquí, deberíamos de estar facturando nosotros ahí, entrevistando en la calle y todo este vistecaso.
1: Ocupamos, bebé, ocupamos empezar a hacer en revuelo. Pero déjenme decirles que pues ya todo el mundo se está armando las quinielas, estamos armando ya el relajo de del fútbol, la emoción del fútbol que ya estamos sintiendo, que yo creo que, déjame decirte, que tenemos mucha fe los mexicanos, tenemos mucha fe, muchísima gente, eso me late, cuando empiezan desde muy temprano, bebé, a dar la playera desde muy temprano, a reunirse, a ponerse de acuerdo dónde van a estar, a empezar a reservar, ya mucha gente empieza a reservar sus lugares donde van a ir a comer, donde van a disfrutar el fútbol.
0: Oye, ¿cómo no reservarlo si va a participar de nueva cuenta Morita? Va a estar participando, por supuesto, en este gran partido del día de mañana. Este niño de tan solo 17 años que realmente impresiona con la calidad y, por supuesto, con toda esta pasión futbolera que tiene y que realmente lo demuestra en el campo. ¿Sabes que este niño empezó? Que no solo va creciendo en esta carrera del fútbol, sino que también va creciendo en toda la cuestión mercadológica que lo rodea. Él empezó con 1 millón de seguidores antes de entrar al Mundial. Cuando ya estaba en la selección, ya tenía su 1 millón de seguidores en Instagram. Entró al Mundial con 1 millón. En el primer partido subió 1 millón. En el siguiente partido 1 millón. Y ahorita, hoy, hasta el día de hoy, tiene 4 millones y fracción de seguidores.
1: 14 millones.
0: Él viene cobrando, viene facturando, imagínate, por cualquier marca que le quiera, así, precio inicial, si su manager así se duerme, $55,000. Imagínate, por un anuncio que él haga en sus redes sociales. Imagínate, eso vendría cobrando el 17 años, una vida entera. Imagínate que se dedique 20 años, 25 años al fútbol. A los 45, a los 40 que se retire. Ponle tú. Imagínate.
1: No, y además, mira, déjame contarte algo que se está haciendo viral, que en la mañana me tocó verlo, que es el niño de la casa, es el cuidado de la casa. Entonces, como que todo el mundo lo está pendiente de él. Y anoche llegó Guillermo Ochoa a tocarle en la puerta del cuarto. Y él, pues, sale y le dice, oye, ¿por qué no te has dormido? Son las 9 de la noche.
0: Niño.
1: Duermen temprano. Le dice, mira, te traje esto, le trae una hojita con plumones para que pintes, y le traía un títere. Le dice, te voy a leer un cuento.
0: Ay, mi vida. Mi cielo, ¿en serio le hizo eso?
1: Sí,
0: Memo,
1: mi amor, le dice, y te voy a leer un cuento, le dice. Entonces él se empieza a reír. O sea, eso es lo bonito, aparte de la amistad que están haciendo. Él, pues siendo un niño, se siente, tiene bastante persona con quien afianzarse.
0: Claro, y sobre todo la madurez que tiene para estar presente en un lugar donde no está su familia, tal vez, donde no convive en su hábitat natural, pero sí que tiene el respaldo. Le preguntaban en una entrevista, ¿cuál de todos los jugadores, con cuál te llevas mejor? Y él decía, es que con todos platico, con todos me llevo, ¿no? Somos una gran familia y de verdad que la pasamos muy bien en los entrenamientos, la pasamos muy bien en todas las actividades que le pone la selección en esta concentración, la pasan bien cool.
1: Ay, bebé, yo la verdad ahí te creo porque sí creo que la pasan bien cool, te voy a decir por qué.
0: Porque
1: imagínate, hotelazo, restaurante, masajistas, terapeuta, o sea...
0: No, eso no es todo en la vida, amiga. Cuando yo vivía allá en Europa.
1: ¡Oh! ¡Ay! El rico humillando al
0: preferí
1: pobre.
0: Preferí venir a comer frijol con huevo aquí a Chetumal.
1: Está más rico mi frijolito.
0: Está más rico mi
1: Imagínate,
0: frijolito, no, hombre.
1: Frijolito con quesito arriba de tostadita.
0: Ay, qué rico, ni me digas, porque yo nací para ser gordito, amiga. Te lo juro que yo nací para eso. Yo amo la comida y la comida me ama.
1: Señora, cuando usted haga un frijol refrito coladito.
0: Llámenos.
1: Échele mantequita. Aprieta bien sabroso. ¿Sí? Ay, precioso. Mira, se me hace agua la boca. Sí, riquísimo. Un
0: no manches, qué rico. Pues a mí yo amo. La comida mexicana es otra onda. Estaban diciendo las personas que vienen de otras partes del mundo que la gastronomía de México es increíble. Y eso que son tacos de quién sabe qué que les venden ahí en la calle, porque pues uno no sabe, ¿no?
1: 3 por $5.
0: Siento que ya tenemos la misma gastronomía asiática, amiga.
1: Sí, fíjate que no sería mala idea venderles el lagartín por ahí, ¿eh?
0: Imagínate.
1: ¿Cuánto me van a dar por ese lagartín?
0: Amiga, pesca lagartín, te dije que pescara. Recuerde que todos los que son fans de este programa saben que mi querida Saltamontes, ella tiene de mascota en su patio trasero a un lagartín. Entra y sale ahí de la sabana cada rato, ¿no? Pero es un lagarto que fácil sale unas 3 botas ahí y un bolso de mano.
1: Sí.
0: Y en la colita, una carterita.
1: Ah, ¿no? Pues con su cierrecito y así bien cool.
0: Y las garritas las puedes vender para que lo cuelguen en su retrovisor del carro toda la gente, ¿no?
1: Ah, sí. El amuleto, es el amuleto.
0: El amuletín de la buena suertín. Oigan, 983-102-5055, teléfono en cabina. Recuerda, comunícate con nosotros.
1: ¿Alguien que me quiera donar una playera para mi lagartín?
0: Ay, sí, imagínate. Mira, de verdad que tú puedes ser como la única mujer que tenga al reptil más famoso de mascota.
1: ¿Verdad que sí? Puede ser.
0: Monetízalo, amiga, monetízalo aquí.
1: Y otros con su pato y así con su
0: iguana. Eres pobre porque quieres, chava. No, hombre.
1: Con la lagartija.
0: El pato.
1: Ahí van mis botas.
0: Otros andan con su reno con camisa por sus cuernotes que lo llevan paseando.
1: Oye, y se me ve bien, no, se te ve precioso.
0: Mira, en México, dicen, ya llegaron los renos, dice la gente. Oh, mira, renos, México. Beautiful, beautiful, que son los cornudos que andamos ahí caminando, imagínate, no, hombre. Qué barbaridad, oiga. Señora Baquetona, qué bueno que usted ya se levantó. Señora, yo sé que usted no sabe tanto de fútbol como nosotros, pero mire, hemos caído en la necesidad de poder aprender. Ya al menos me sé 2 nombres de 2 jugadores.
1: Morita y Ochoa.
0: Morita y Quiñones y Ochoa.
1: Es François Ochoa.
0: Ochoa, así.
1: François Ochoa, así es.
0: Es que Natalia está traumada porque vio un video donde decía una francesa, así como decía.
1: Decía, es que, ¿quién te gusta? Dice, mi crush es François Ochoa. Y le dicen, ¿quién?
0: ¿Qué?
1: Sí, le dicen, François Ochoa. ¿Quién? Guillermo Ochoa. Es que él es Francisco Guillermo Ochoa.
0: Ay, ¿con qué te lavas la boca? Con Colgate. 10:15, nos vamos a la pausa, amiga.
1: Así es, vamos a un cortecito y continuamos. 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
4: Las 10:15.
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0: 10 de la mañana con 25 minutos, 10:25 y andamos nosotros al pendiente de ustedes. Y recuerden que estamos nosotros en el TikTok, también ahí andamos en el TikTok. Si usted quiere cotorrear un ratito, quiere estar con nosotros aquí en el chisme, viendo qué hacemos, cómo estamos aquí nosotros, vaya, corre al TikTok, ya sabe, Latidos Oficial FM.
1: ¿Quieres ver a los rostros más bellos de la televisión en Chetumal? No, hombre, imagínate, conéctate al TikTok. ¿Cómo estamos en el TikTok,
0: Latidos,
1: amiga?
0: Latidos FM.
1: Latidos
0: es.
1: FM Oficial.
0: Así
1: oficial, ¿verdad? Oficial, Latidos FM sí. Oficial, así estamos en el TikTok. Y éntrele, señora, usted quítele el teléfono a sus chamaquitos, que dejen de jugar Free Fire y que le dejen de consumir sus megas de internet y vea TikTok.
0: Vamos
1: en Latidos.
0: Vamos a jugar, niños, a la licuadora descompuesta, dale, sí. Nos descompusimos. Y ahí que se queden los niños, les quita el aparato y ahí dice que no se muevan, ¿eh?
1: Y recuerden que mamá nunca manda a componer los aparatos descompuestos. Así que, adiós. Ahí se quedan. Oigan, llega el momento precisamente de leer los caracoles. Vamos a leer los caracoles, mi querida Saltamontes, el día de hoy.
2: ¡Ey, mamá!
1: ¿Y qué pasó? Que llegamos a leer los caracoles.
2: ¡Qué rico está esto!
1: Oigan, y vamos a leer con este fondito viene
0: bebé,
1: marinero.
0: Por aquí nos preguntaban que qué se necesita para que le des lectura a los caracoles.
1: Mira, para que yo solo puedo ver si tu marido o tu esposa anda de ojo alegre, te está engañando o si le están tirando la onda. Solo eso puedo ver en los caracoles, así que tú mándanos, ¿qué nos van a mandar, Natalia?
0: Así es, el primer nombre.
1: O sea, si se llama José Enrique Eduardo Martín Hernández Pérez, solo mándame José.
0: Así es.
1: José. O como le digas, Puchunguito.
0: Mandas el nombre, el primer nombre, la edad y el signo.
1: Nada más.
0: Es todo. Tú con eso, mira, aquí te vamos a decir si es infiel, si realmente es una persona, es una buena persona, es un corderito de Dios, si realmente ahí anda haciendo de las suyas, si alguien lo anda sonsacando. Aquí los caracoles te van a decir, es que caracoles, ponte trucha,
1: Los caracoles lo dicen todo.
0: Así que usted pregúntenos y ya va a ver si el chico se anda portando bien, si realmente merece que usted le lave la playerita para que mañana la use.
1: O si le lave el chonino también para que se lo ponga.
0: Aunque tenemos tenga ya, huequillos.
1: Tenemos ya mensajes pedidos, amiga.
0: Así es, tenemos mensajitos y tenemos, dice... en terminación 15. Hola, huevos días hermosos. Les deseo bonito día escuchándonos en la colonia Nueva Reforma. Soy Lupita. A ver, Lupita, coméntame qué signo es el Chayán. Y su primer nombre y la edad.
1: Pero aquí teníamos, ¿no? El primero, los mensajes.
0: Ya tenemos también, ajá. Ahí tenemos.
1: Despierta, niña, despierta.
0: Oye, ¿y
1: criticándome,
0: quedó dormido?
1: Diciéndome que yo me quedé dormido, mi mente allá.
0: Tenemos un mensajito, dice, soy del 50689, le dice a su amor, le dice viejo y es Géminis.
1: 50589 es Géminis.
0: 06.
1: Y le dices
0: 50689.
1: Uy, pues no está tan viejo tú, ¿por qué le dice viejo?
0: Es que dice que así le dice de cariño.
1: Ah, viejo, como en las novelas de antes.
0: Mi querido viejo.
1: Ok, bueno, pues yo puedo ver, déjame concentro. Yo puedo ver precisamente aquí moviendo los caracoles. Puedo ver que, mira, tu marido no está tan viejo como bien mencionas. Pero ¿sabes qué? Que a él le encanta andarle guiñando el ojo a cualquier muchacha que la ve, que ve en la calle. Yo creo que lo que tienes que hacer, mira, agarra su boxer de tu marido y lávalo con cloro. Ponle mucho, mucho cloro. Y cuando de repente ya esté, que se le quite todo el color del chonino, no lo enjuagues, ponlo a atender así. Así cuando él salga, te vas a desquitar y le va a quedar la marca completa, le va a quedar del calzoncillo en la piel. Así cuando él, una de las chicas caiga, a las cuales está cerrando el ojo él, pues bueno, cuando ya quiera tener intimidad con él, pues ya le va a dar vergüenza que tenga la marca.
0: Tiene mal de pinto, le van a decir. ¿Es un dálmata?
1: ¿Eres un dálmata? ¿Por eso te dicen viejo?
0: Qué cosas.
1: Qué bárbaro, ¿no?
0: Sí, pero mira, sugerencia, antes de que quede todo así descolorido el calzoncillo, sáquelo, le voy a decir porque así le va a dar pena quitárselo, porque va a ver que tiene ahí todo despintado, le va a dar vergüenza, que conozca la vergüenza.
1: Que conozca la vergüenza el patañín, patañín.
0: Si no lo conoce, preséntenselo, señora, así que usted ya sabe, hágale, hágale la maldad.
1: Hágale la maldad, sí.
0: Oye, andamos así hoy.
1: Oye, y el cloro sí quema, ¿eh? Así que cuando, yo una vez hice esa maldad, de verdad, por eso lo digo. O sea, lava con cloro, pero no, o sea, pero échale buena cantidad de cloro solo a esa prenda, ya sabes, echa cloro en una agüita y metes la prenda y no la enjuagues. Así cuando
0: luego se rompe la tela, bebé.
1: No, pero no la va, pues ya no va a servir tú. Ya cuando la partícula del cloro haga contacto con tu partícula de tu sudor, imagínate, no, hombre.
0: Ay, no.
1: Eres muy mala, tú.
0: Qué cosas.
1: ¿De
0: qué
1: dónde
0: cosas
1: sacaste estos caracoles de hoy, del río Hondo? Qué bárbaro.
0: Sí, vienen pesadísimos, ¿eh? Que ya sabes. Pero el precioso de hoy se va a portar bien, dice, no, la
1: hoy se va a portar bien, no, hombre, así. Ahora toquen, señores, ustedes cuando vayan a salir,
0: y
1: toquen
0: dice,
1: sus calzones.
0: También soy Acuario del 78, le digo gordo a mi Chayán, dice.
1: Acuario del 78, bueno, yo quiero decirte que tu marido es una mosquita muerta. Tu marido, sin duda alguna, él no liga porque no le tiran la onda y ha tratado de ligar porque sí te ha tratado de poner el cuerno, pero no le han hecho caso a las mujeres. Así que tú despreocúpate, tú puedes ponerle el cuerno, puedes hacerle lo que quieras porque él nunca te va a dejar. Porque eres la única que le hizo caso. ¿Qué puedes hacer? Es endulzarle el agua con un poco de miel, todo el agua de limón, el agua de pitaya, el agua que le hagas, endúlcesela con miel y él así ya no va a poder tener ni siquiera la necesidad de voltear a ver a nadie más.
0: Ni las moscas se le van a parar.
1: Ni las moscas se le van a parar. Ahí está, por mosquita muerta, ¿cómo ves?
0: Es bien mustio.
1: Es bien mustio, no hombre, si se huele a kilómetros de distancia. No hombre, imagínate. Recuerda, lo único que tienes que mandar es, ¿quieres saber si tu marido te engaña, te pone el cuerno o tu mujer te pone el cuerno con el paradero? Manda el nombre, el primer nombre de la persona, la edad y el signo zodiacal. Solo eso, y con eso nosotros nos damos abasto para poder recibir. Excelente, por eso, excelente, dice, por eso es muy coscolino.
0: Rabo verde, dice. Unas chicas lo buscan, dice. ¡Sas! Tenías razón,
1: te
0: ¿viste?
1: Dije.
0: Tenía
1: no, razón. Si yo sí veo.
0: Excelente, dice.
1: Sí veo la maldad.
0: Y rabo verde. Unas chicas lo buscan. ¡Sas!
1: Cuando.
0: Córtale la hamaca, el brazo de la hamaca.
1: Sí, cuando vaya a dormir
0: no
1: tu marido, en la almohada que él pone en su cabeza, pone la foto de la Chupitos. Ponle la foto de la Chupitos. Cuando él meta la mano abajo de la almohada para abrazar la almohada y saque la foto porque le va a dar la inquietud de ver qué es, se va a dar cuenta que es a lo único que va a poder aspirar.
0: Ah, bueno, ahí está.
1: Ahí está.
0: Es lo único que va a alcanzar en sus sueños. Así que usted ya sabe.
1: Le voy a hacer lo del boxer con cloro, dice.
0: Le voy a hacer el boxer con cloro. Ni modos, le tocó. Por mustio. Así que usted, señor, también si quiere en casita saber si la señora se anda portando bien, si usted se va a trabajar y la deja en casita, mire, mande la fecha de nacimiento y ya sabe el signo con eso. Con eso le decimos, aquí los caracoles no mienten, ya saben, mire que aquí le dieron que dice, tiene razón, es cosculino. Dice.
1: Sí, yo lo huelo, lo detecto.
0: Me gustó,
1: oigan,
0: esa palabra que adoptarlo, cosculino.
1: Cosculino, viejito cosculino.
0: Viejito rabo verde.
1: Vámonos a una pausa, el minuto 30 y regresamos con más en esto que es.
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1: Y son las 10 de la mañana con 37 minutos y nosotros ya andamos al pendiente, bebé. Porque sabadito, yo creo que a esta hora la señora ya está teniendo la ropa, la señora ya está terminando este lavadito. Ya se puede sentar a desayunar a gusto. No la molesten, por favor, que la reina de la casa también tiene derecho a descansar, bebé.
2: Así es.
1: Así es, así que ya sabe usted que llega el momento también de mandarlos a esta canción. Nosotros andamos con los moquetazos, yo espero estén votando por mi canción. Y vámonos con esta canción que yo traigo para sabadito de Juan Luis Guerra, Kitty Pum.

0: Ay, como es la gente, ¿verdad? Uno que es sabadito sabe disfrutar este tipo de canciones.
1: ¿Qué se me hace que tú eres de esas vecinas que quema la basura y se la fuma? Pues vámonos con algo más divertido, señora. Allí en casa, bote 983-102-50-55. Y estamos en el momento de los Moquetowers. Vámonos. Yo vengo representando el día de hoy a este grupo que viene con todo el flow y, por supuesto, con toda la actitud. Ellos son los chicos de Piso 21 y vienen con esto, Déjala que vuelva.

0: hasta solito se aburre con su
1: canción. Así que ya lo sabes, 983-102-5055. Ya lo sabes, el día de hoy, recuerda, no velorios, sí fiesta. No velorios, no Juan Luis Guerra, sí piso 21. Bota, bota, bota y no es pelota.
0: Mira, si tú, eres conocedor de canciones, no hace falta que yo te diga, mira, que debes de votar por Skitty Punk, esa canción para Sabadito.
1: Dígale a esta señora, siéntese señora, ya siéntese señora, estoy sentada. Mira,
0: es algo que no puede faltar, no puede faltar.
1: Kitty Punk, ¿qué va a querer Kitty Punk en su sábado? Sábado aquí, un día de mundial.
0: No, es para que te pongas a mover aquí el cuerpecito.
1: Es más, yo estoy seguro que tú le pagaste a Juan Luis Guerra para que te compusiera esa canción a ti.
0: Una bachatita así para que usted sacude lo que tiene arena. Sacude lo que tiene arena.
1: Esta noche se baila el muñeco.
0: Imagínate las parejas que le dice, amor, si México gana, no, mira, con todo y moño, precioso.
1: Repórtense esas personas que apuestan el sucutrum.
0: Así es, con todo y moño. Y así, mira, van a hacer ¡vamos, México! ¡Vamos!
1: Pobres pinochitos que van a nacer
0: yo
1: en 9 meses.
0: Yo quiero meter gol, México.
1: Ay, qué bárbara, qué terrible eres, ¿eh? Oye, sí, imagínate qué bonito sería 5 goles de México. Por cada gol es una arrastrada.
0: Ay, ay, ay, un rozón.
1: No, hombre, le compro la tienda entera de veladoras a la selección mexicana.
0: Yo no quiero rosas, mi amor, por favor, yo quiero un rozón.
1: Un rozón.

0: goles. No, no, tampoco.
1: Pero imagínate, ¿no? Pues se pone bueno y dicen, bueno, está bien, me voy a quitar, pues la playera. La playera, ¿no? Vamos a poner entre pareja, ¿no? La playera está en la pareja. Y pueden hacer juegos durante el partido. Están en casa, bebé.
0: Chamaca, es neta.
1: Están en casa. No, tú quieres que se quiten algo más. No, no, no.
0: No, chamaquita. Ya es mi esposa. O sea, de por sí te voy a tener que ver. Entonces, mejor ponle algo. Así como lo habías dicho al principio, está bien.
1: A ver, ¿cómo?
0: Así como lo habías dicho al principio, está bien. Por cada gol es una arrastrada.
1: Ay, Dios.
0: Eso sí está bueno.
1: No van a terminar de ver el fútbol, bebé.
0: No, pero imagínate que metan dos goles. Hoy... Lleva a los niños con la abuela. Lleva a los chamacos.
1: Papá, si queremos ver el partido nosotros.
0: Papá, soy Paquito.
1: Papá, yo solo voy a estar aquí viendo en la pantalla.
0: Ay, no, luego los chamaquitos se andan asomando por la puerta, tú a ver qué están haciendo los papás.
1: Cuando escuchan ruidos extraños.
0: Sí, no hagan ruidos extraños en la casa, sí. Y menos en fin de semana. Y menos ahorita en vacaciones, señora.
1: Dicen,
0: menos.
1: Ahorita venimos, hijo. No, ahorita quédense aquí. A ver, cuando te dicen quédate aquí por algo, no quieren que vayas.
0: Y luego le dices, mamá, yo quiero ir contigo. Y lloran, déjalos llorando. Hijo, voy a pedirle fiado a la vecina y voy a llorar allá.
1: Mándalos a la tienda a los niños, ¿eh? Vayan por la botana, hijos.
0: Ve y pídele fiado a la señora de la tienda de la esquina, pero de la esquina de tu abuela. Córrele, hijo.
1: Y la abuela vive como a tres colonias.
0: Tú vives en Calderas y la abuela vive en Residencial de Herradura.
1: Sí.
0: Imagínate.
1: Ay, los niños, ya terminó el partido, ya regresé y la botana nunca llegó.
0: Nunca llegó. Es como el papá que se fue con los cigarros, tú.
1: Ah, sí. Qué día del padre, estamos hablando de esto, ¿eh?
0: Ay,
1: tú
0: qué
1: te sacrificaste
0: triste.
1: Por muchos.
0: Yo me he sacrificado por muchos. Yo me renté como padre y mire que tuve muchos hijos, ¿eh? No, hombre. Tuve que besuquear, No, hombre, pero se ganó bien. Se
1: al
0: ganó
1: otro
0: bien,
1: día
0: bien.
1: Venía como el que en paz descanse Johnny Laboriel, ¿eh? Venía, el avión.
0: Venía bien hinchado de los labios y venía, y yo dije que me había ido a que me pusieran unas ventosas en el cuello. Bien.
1: Melodía de amor.
0: Oye, tú sí escuchas a Johnny Laboriel, ¿verdad? Ahora sé por qué pediste esta canción de Juan Luis Guerra.
1: No, imagínate.
0: Te falta la de Eddie solo vive para mí.
1: ¿Ya sabes? Es de Angélica.
0: De Angélica María, María, sí.
1: Qué cosa, le digo. Entonces, al otro día ya venía él así como, no sé, ¿y ahora dónde te pusiste el botox? No.
0: No, me renté,
1: el
0: amiga.
1: Fruto de mi trabajo.
0: Fruto, el hombre que trabaja. Es orgulloso de su
1: primero
0: dinero.
1: Primero entraban los labios, luego él.
0: Buenos días. ¿Cómo quién le hacía así? Sí. El loco Valdés que hacía.
1: ¿Qué de becho? ¿O está trompudo? Decíamos.
0: Desde que llegaba ya estaba besuqueando a cualquiera. No, hombre, ya no fijaba, no veía género ni sexo.
1: Él tocaba las puertas, él llegaba a trabajar, tocaba las puertas y la persona que le abría la puerta lo saludaba con beso.
0: Oye, ¿cómo qué te inflama, por ejemplo, los labios? Es cuando te da, cuando eres alérgica a algo o alérgico, ¿no?
1: Cuando eres alérgico, cuando te pica, por ejemplo, aquí en Chetumal, un tábano.
0: Un tábano, sí, es cierto.
1: Sí. Ahí te hinchas todo, bebé.
0: No, hombre, no solo los labios. Vámonos a la pausa.
1: Dile, señor, que me pique.
0: ¿Me puede picar hoy en la pompa, por favor, un tábano? Si usted sabe dónde comprar tábanos, dígame, por favor. 10:45, mi querida amiga. Vámonos rápidamente a la pausa, pero no sin antes recordarle a todo nuestro público que entre a participar en nuestras plataformas digitales.
1: Así es, recuerden que estamos en el Facebook como Latidos FM Chetumal y también estamos ahorita en vivo en el TikTok como Latidos Oficial, Latidos FM Oficial, así que usted corra las páginas, ahí entre, cotorrea un ratito y ya sabe que nosotros estamos en Huevos Díaz.
0: Ya volvemos.
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4: Las 10:45.
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3: Y son exactamente las 10 de la mañana con 53 minutos. Oiga, y es momento de leer este chismesote que nos llega, señora. Ponga atención porque yo sé que a usted le encanta el chisme, ¿eh? Así que no se distraiga con la cocinada.
4: De la señora no vas a estar hablando, ¿eh?
3: De mi madrecita santa no vas a estar hablando. Oiga, pues fíjense que nos llega aquí a las oficinas de Latidos 89.7 el siguiente caso. Y dice, mi novio tiene un tatuaje en una zona muy privada que solo descubrí después de 6 meses de relación. O sea que en 6 meses no tuvo nada que ver con su novio. Uy, esta sí es de las antiguas, ¿eh? 6 meses de relación. Es la cara de su ex. Dice que no se lo quita porque es muy caro y no le molesta. Yo no puedo tener relaciones con él sabiendo que es una mujer... Que esa mujer me está mirando desde ahí. Me pide que sea abierta de mente. ¿Cómo ves tú?
4: ¿Solo de mente?
3: No, hombre, qué bárbaro. Esto no es de Dios.
4: Mire, sinceramente, ay, ay, ay, esto para mí sería una pesadilla. Imagínate. Imagínate que todo el tiempo que estés aquí en pleno romance, tengas que estar viendo a la otra. No, precioso, así no es esto. Si realmente la quieres, pues bórrate ese nombre para que disfruten. Porque si no, esto te va a pasar no con solo con ella, sino con una y con otra. Porque realmente, por respeto, pues sí, debes de borrarte ese tatuaje.
3: Yo creo que es una enfermedad que tienen psicológicamente las personas que de repente tienen problemas con las fotos, con las imágenes, con todo. O sea, es algo que a final de cuentas tinta, apaga la luz y se acabó, ya no te va a mirar. O ponle 2 curitas en los ojos donde está el tatuaje de los ojos y ya no te va a mirar. O sea, ya no te va a ver esa imagen. Es una imagen, tenemos que nosotros... Púchale los ojos ahí donde tenga los ojos. O dale un zap en la nuca. Yo creo que es importante, de verdad, que nosotros entendamos que en la vida todo lo que nuestro cerebro recepcione es como nosotros vamos a interpretarlo y vamos a vivir, vamos a hacer asimilar el momento. Entonces, es un tatuaje, es una imagen, es algo, no tienes que darle valor. Educa tu mente en que eso no significa nada. O sea, que ni siquiera la conocieras, ¿ya sabes?
4: Bebé, si solo el hecho de que muchas veces se tatúan el nombre... te voy a decir algo, es un error, tatúate el nombre de tu mamá, de tus hijos, pero el nombre de una persona al rato no está contigo, ¿y qué haces con ese nombre?
3: ¿Pero en qué te afecta? O sea, si tu novio tuviera el nombre de su exnovia, ¿qué harías?
4: Yo le diría, quítatelo, tienes que quitarte ese tatuaje, ¿por qué? Por respeto a la relación, ¿o por qué lo quieres tener? Porque todavía sigues pendiente de ella, sigues pensando en ella, como ¿por qué?
3: Es un tatuaje, o sea, no es algo como que se fuera...
4: Es un tatuaje que en su momento tuvo un significado muy fuerte, entonces en su momento ya está viviendo otro momento de la vida que yo también, que así como le dio un respeto y todo en su momento... Yo también merezco.
3: Los seres humanos somos seres nómadas, por lo tanto no nos encontramos en el mismo lugar y somos seres que evolucionamos, o sea, vamos modificándonos, ya sabes, modificando nuestra forma de pensar, nuestra forma de ser, nuestra forma de comportarnos. Entonces, lo que hace unos años significó algo importante, ahorita puede ser que ya no, ahorita puede que tú seas el amor de su vida realmente, pero si tú te empecinas y en decir, no, que quítate eso, que quítate, y ese tatuaje es el principal problema que te deshace tu vida por completo. Estás mal, ve al psicólogo, trátate y date cuenta que es solo tinta, rayas con tinta, listo, tan se acabó. O no tienes por qué verla si está en la parte íntima, ¿para qué? No entiendo para qué se va a la parte íntima.
4: O sea, ya como que no es lo mismo, sabes que te está mirando, sabes que ahí te está observando, ¿no?
3: O sea, si te está observando, muérdela. Hasta aquí nuestro reporte. Díganos ustedes, ¿sí se dejarían
4: que... Por meterte en mi vida.
3: ¿Sí dejarían
4: por metiche.
3: Ajá, por metiche. ¡Tas! Dale una mordida. Y si no se la quita el tatuador, se la quitaste tú.
4: Ay, sí, sí, sí. ¿No? Ay, es que se veía como Pinocho.
3: Como Pinocho. Pues ahí está el caso del día de hoy. Oigan, ¿ustedes qué opinan? ¿Dejarían que la otra persona tenga la cara de su novia o de su novio allá en sus partes íntimas? Yo sí.
4: No. No,
3: como, a mí no me afecta, es tinta. Hay como gente que se molesta porque va a la casa de los suegros y tiene la foto familiar, y en la foto familiar sale la ex. O sea, todavía no te has casado, o sea, todavía no tiene...
4: Pero se llama respeto. A ver, yo creo que no les gustaría pasar por la misma situación.
3: ¿Y cómo respetas tú el pasado de la persona también?
4: Obviamente su pasado es pasado, pero ya estamos viviendo un presente, en el presente en cual incluye otra nueva pareja, nueva vida. Ahí está, pues,
3: entiende, ve lo que estás diciendo.
4: Nueva vida, ya incluye nueva vida, nueva pareja. Entonces, a la persona con la que está, se le debe dar el respeto que se merece.
3: ¿Y dónde le está faltando respeto? Entonces, antes de juntarte con alguien, revísale allá abajo. Y si tiene algo, pues no andes con esa persona, porque entonces
4: vas a decir, ay,
3: en 6 meses me estás faltando el respeto. No, hombre, imagínate.
4: No, a lo mejor, mira, la chica quiso esperar ese respeto, la chica que quiso esperar. Y después de 6 meses, ya.
3: Yo creo que nos engañó en el mensaje, ¿eh?
4: Ya, la chica
3: yo creo esperar. Que nos engañó en el mensaje. No, na, ¿quién espera ella, 6 meses
4: ella
3: hoy?
4: Ella dice que 6 meses esperó. De y seguro si ella lo dijo, le creo. Si es una mujer, le creo.
3: Yo espero 6 minutos.
4: Mira, o sea, Gloria Trevi ya dijo, con los ojos cerrados, así. Así andamos las mujeres.
3: Ah, pero eso iba para nosotros, para que nos cantaba que con los ojos cerrados y detrás de él, dice.
4: Así es. Igual nosotros, con los ojos cerrados, sí andamos las mujeres. Andamos atrás de él con los ojos cerrados como Gloria Trevi.
3: Pues que cierre los ojos y que no vea el tatuaje. 11 de la mañana, mi querida Saltamontes, el día de hoy. Nos vamos a ir a la pausa de la hora, pero regresamos ya en la recta final del programa. Al fin, sabadito, ya huele a libertad, ya huele a libertad.
4: Todavía no, precioso, te falta una hora.
3: Ya huele, dije, ya huele, no que ya la vi, ya huele. Vamos y venimos rápidamente, no te despegues.
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4: Las 11.
2: En punto.

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4: Once de la mañana, 11:04 y estamos de vuelta a través de la frecuencia, el 89.7 de tu FM, mi querida pequeña Saltamontes.
5: Así es, hermoso, hoy sabadito, mira que 11 de la mañana, precioso, ya mañana a esta hora, todo el mundo va a andar ya.
4: Mañana armando. A esta hora ni me hables, no te soporto.
5: Armando el asador, armando ahí la carne, ya yendo a comprar el, porque todo el mundo lo dejamos a la mera hora.
4: Mañana cuando escuches I will y la, la, la, cuando digan I will, ay no, we no.
5: Por favor, hoy también.
4: Hoy también, Will. Por favor, Will.
5: Apáguenme eso.
4: Hoy veremos el fútbol sin audio.
5: La verdad, sí. Y me van diciendo qué pasa, por favor.
4: El lenguaje de señas, por favor.
5: Y yo me voy a hacer, ¿Qué me dice el lenguaje de señas?
4: Oiga, le mandamos un saludo con lenguaje de señas y también por la voz a todos nuestros amigos taxistas, a todos los Uber, a todos los Didi, a todos los las tortillerías, a todas las tiendas, a todas las gasolineras, a todos los negocios donde nos escuchan. También allá en Felipe Carrillo Puerto le mandamos un saludo muy grande a toda la gente allá en el corazón de la zona maya y por supuesto también a nuestros amigos de la Laguna de los Siete Colores en Bacalar, que llegamos a través del 89.7 de su FM también.
5: Así es, hermoso, la verdad, ahí estamos nosotros sin querer queriendo, ahí nos vamos introduciendo hasta la Laguna de Siete Colores, ahí a la zona maya, ahí en Carrillo Puerto, que sinceramente ahorita es como para ir, aunque hay calorcito, por un caldazo riquísimo, un escabechito así, bien sabroso.
4: ¿Escabeche en Bacalar?
5: En Carrillo Puerto.
4: Ah, en Carrillo Puerto, sí. Puerto, a mí me gusta el mondongo en Carrillo Puerto, fíjate.
5: Imagínate, a mí qué me gusta rico. El escabechito, porque ahí te dan hasta el boot con huevito.
4: ¿A poco?
5: Ah, entonces, mire qué riquísimo está. Y esto sí, lo hacen con naranja agria, entonces... Mucho más delicioso.
4: Oigan, hoy voy a andar por las comunidades, oigan, así que bueno, si escuchan mi voz por ahí, saluden.
5: Deja estar amenazando a la gente, ¿oíces?
4: Y todos encerrados.
5: Ay, no, ¿por qué nosotros? Déjenme tu mano.
4: No pudiste ir por la otra parte de las comunidades.
5: No, por favor, nos hemos portado bien.
4: Hoy voy a andar disfrutando de todo este lugar, voy a un recorrido precisamente a disfrutar.
5: Imagínate, toda la semana aguantándote en la radio y vas a venir por acá.
4: Oye, la gente cuando nos ve en la calle, de verdad que nos da muchísimo gusto. Ya se murió. Oigan, nos da muchísimo gusto que de verdad, pues ahí se acerquen a la foto y a platicar y todo el asunto porque, pues...
5: Aprovechen, porque luego va a costar. No, carísimo, luego, ¿eh?
4: 500 pesos cobra la Venenito. Y Regina, no, la Divine, la Divina, la de las Divinas, ¿cómo se llama esta?
5: Ay.
4: Bueno, la Divina, la que dice, nadie manda en esta esquina, aquí mandan las Divinas. Pues esa cobra también 450 pesos por foto.
5: O sea, ¿no? 50 pesos menos.
4: 50 pesos menos, porque la Venena... Yo voy a cobrar, por ahorita voy a cobrar unos 50 pesos, aprovecha, 50 pesagües.
5: ¿Por cada cuándo sube la tarifa?
4: Depende de los millones de seguidores que vaya subiendo, okay, como okay. El Morita. Entonces, okay. Yo cuando suba 2 seguidores, sube 50 pesos. 2 seguidores.
5: No, y luego todo el mundo, por favor, véalo, pero no lo siga.
4: No lo sé.
5: Para que no suba el costo.
4: Oigan, síganme a través de mi Instagram también, estoy como Wilber.tv y a través del Facebook como Wilber Eleazar, así me pueden encontrar y bueno, pues por ahí podemos seguir interactuando también. Y fíjense que, bueno, el día de hoy estamos nosotros también en el tema de las apuestas, porque es un ceviche completo, surtido.
5: Mediano.
4: Bueno, mediano porque es mitad de quincena.
5: Ajá, mediano. Ay, tampoco.
4: No te vas a pasar y lo vayas a hacer tú y me lo mandes, Yadira. No.
5: O sea, yo te dije que te iba a invitar.
4: No, ¿quién te dijo que yo te dije yo eso, te dije, Yadira?
5: Que sale riquísimo, riquísimo.
4: No.
5: Que pruebes el sazón, bebé.
4: Yo quiero un lugar donde le saquen las tripitas al camarón, no. Luego...
5: No, mira, es más, te voy a mandar el palillo de dientes para que le vayas sacando la tripita.
4: Es más, para que veas que soy buena onda, te lo voy a mandar hasta con cáscara, para que veas que...
5: Sinceramente, es más, te lo voy a mandar por kilo el tomate, para que veas. La cebolla con todo y lo de arriba, para que tú lo vayas picando.
4: Ojalá que ella no tenga negocio. Imagínese si tuviera negocio. Dice, te voy a mandar un kilo de tomate para medio ceviche. Medio.
5: ¿Quién te dijo que medio? Tampoco, no abuses.
4: Me dijiste medio, un no. Mediano.
5: El ceviche va a quedar como mediano, pero va a ser cuarto camarón que te voy a mandar. Porque te van a dar más cebolla y más tomate.
4: Tú en tu fajeta de
5: emprendedora.
4: De empresaria, oigan. ¿Cómo vamos a ver el mundial? ¿Con carnitas asadas o con ceviche?
5: Creo que con ceviche, dominguito.
4: Domingo, pero ya es por la tarde, aplica más carne asada, costillitas.
5: Creo que nos vamos a salir comiendo las uñas en ese momento.
4: Sí, va. ¿Es el quinto partido este? ¿O el cuarto? Ay, ¿para qué te pregunto a ti? Estás igual que
5: cuarto,
4: yo.
5: Creo que es el cuarto partido, creo que
4: ¿cómo
5: sí.
4: ¿Cómo se llamó María la del barrio? María. Talía en María la del barrio, ¿cómo se llamó?
5: María Mercedes, ¿no? No es esa, es María la del barrio, Sí. Ya me estaba ya chamaqueando, es María. María 1, María 2, María 3.
4: Por eso se llaman las tres Marías tú. Ah, sí, ay, qué sí, bárbara, sí. Cómo eres inteligente.
5: Para que vea rápido pensé. Estaba, mis chetos andaba quemando. Ave María, decía yo.
4: Oye, don Sucho que dijo que ojalá que perdamos para que me quede pelón tú.
5: Oye,
4: ¿te acuerdas?
5: Yo no sé. ¿Quién le hizo daño hoy a don Sucho? Yo necesito saber porque hoy lo noté muy enojado, ¿eh?
4: Hoy durmió raro.
5: No sé, hoy lo noté que de último, ojalá pierdan para que quedes pelón.
4: ¿Qué?
5: Con mi pelón no se esté metiendo.
4: Con mi pelona no. Y apenas ayer hablamos de los peloncitos, ¿viste que cuánto los queremos a los peloncitos?
5: Sí, bebé, sí. Imagínate a rato cómo don Sucho ahí, no, y si llega a perder, bebé. Ahora sí se va a aparecer con su máquina.
4: Ahora sí se va a aparecer.
5: Sí. ¿Cuándo apostaste la cabellera con don Sucho?
4: Nunca, pero él soñó, de seguro, lo soñó. Ya ves que la gente así es.
5: Ya, él te ve como el perro Bermúdez. Así te ve.
4: Ya me ve. ¡Tirititito!
5: De comentarista y pelón.
4: ¡Zambombazo! Ay, había un pelón muy famoso de comentarista antes, ¿verdad?
5: Ese.
4: El Zambombazo, así decía.
5: ¡Zambombazo!
4: ¡Zambombazo! Tenía una vocesota.
5: ¡Don Sansuncho, dile!
4: ¡Don Sansuncho!
5: Yo me imagino que don Sucho ahorita estar en el taxi riendo y dirá la señora al pasajero, ¿qué le pasa a este
4: Son mis
5: señor?
4: Amigos ellos, dice, solo a ellos les mando saludos, dice.
5: Solo ellos me pelan.
4: Ay, pobre don Sunchis, oigan, súbanse a su taxi, ¿qué número es su taxi?
5: Su número de taxi, el 576, le mandamos
4: 576.
5: Saludos. Trátemelo bonito.
4: Sí, oye, mira, es como en escalerita, pero al revés, 5, 6, 7, sí. 576.
5: Que te la estaba poniendo difícil, ¿eh?
4: ¡Qué maravilla de mi querido don Sucho! De verdad, ya está bien, abuelito, pero bueno.
5: ¿Cómo sabes? ¿Qué tal si don Sucho nos sorprende y aquí vemos un partidazo, un galanazo?
4: ¿Cuántos tiene? 55 años.
5: En la plena flor de la juventud.
4: Ya huele como a talco doble cara. Ya huele como a talco doble cara, don Sucho, sí.
5: Luego por eso te ataca don Sucho, ya ves.
4: Don Sucho dice, es el quinto partido histórico. ¿Por qué histórico? ¿Porque pasa la historia? La comida de gatos sabe a ratón.
5: Bueno, ahí vamos, cuarto, quinto. La cosa que vamos a jugar.
4: Ay, es un número nada más, oiga.
5: Un número más, un número menos.
4: Como quiera va a gastar, aunque sea el octavo, es lo mismo que va a gastar, oiga.
5: De todos modos, se va a enfiestar. Usted quiere el motivo para meterle. Para,
4: sí,
5: para meterle.
4: Domingo, acuérdense. Yo le pido a todos los que trabajan en la Secretaría del Trabajo y Previsión Social que sean un poco sensibles, oiga, en la selección mexicana.
5: Viene el lunes.
4: Y de aquí a que llegue otro mundial y tengamos estos resultados. De verdad, oiga, hay que ser sensibles.
5: Hay que hablar con la presidenta. Márcale.
4: A ver.
5: Márcale a la presidenta.
4: Oli. Amigui.
5: ¿Eres tú, mi Clau?
4: ¿Eres tú, mi Clau?
5: No, tú.
4: Tú. Está.
5: Igualado.
4: Desterrado.
5: Yo desde creo el segundo que vamos, partido ya andabas desterrado, bebé.
4: Yo creo que ya estaba desterrado desde hace mucho tiempo. Yo creo que sí vamos a quedar 1-0 a favor México. Yo creo que va a ser un partido muy complicado, pero Quiñones va a estar haciendo lo suyo, Morita va a estar haciendo lo suyo, y el portero de la selección mexicana que realmente se lleva, ahora sí que mi reconocimiento total, y ese reconocimiento total de un desconocedor del fútbol.
5: Déjenme decirles que en una ocasión platicamos con Will, me decía...
4: Bebé, todos los días platicamos.
5: Bebé, pero del fútbol. Ah. O sea, también es rara vez porque no lo entendemos. Estamos platicando del partido que hubo cuando le hicieron el homenaje a Memo Ochoa.
4: Ajá.
5: Entonces, estamos platicando porque...
4: ¿El punto?
5: No le gustó mucho el que el último, a los últimos, últimos minutos entrara Guillermo Ochoa cuando todo el partido, el otro portero se había aventado, que era los 40 minutos,
4: ¿no? Ah, se jugó todo el partido y el otro se llevó el reconocimiento.
5: Entonces, lo que decía Willis, eso no me gustó, que a últimos minutos entró y ya, y todo dice... Le digo, pero pues era su despedida de Ochoa, entonces...
4: Ay, no, que lo despidan en su casa o que le hagan una fiesta privada, pero ¿por qué en el Mundial le quitan el protagonismo al que está realmente parando los goles? Uno parando los goles y al otro le pagan más, ¿no? Bueno, así es México. ¿Qué le vamos a hacer a la República Mexicana?
5: Parte, mire, le damos la razón porque es muy cierto.
4: Mira, tienes que dar en toda.
5: Bebé.
4: La razón.
5: Ay, empieces. No empieces, estamos al aire.
4: Oigan, y hablando de todo esto, le mando un saludo muy grande a mi querida amiga guapa, la modelo más guapa del mundo que hoy está embarazada, mi querida Marisol, Maripaz Simón, un besote enorme, mi reina hermosa. Yo la vi firmando las escrituras de la nueva mansión que acabamos de comprar aquí en los Bosques Reales. Aquí, sí, acabamos de comprar una casa ahí. Mi amiga me va a dar un cuarto ahí. Sí, la vi firmando en la Ciudad de México, del edificio más alto. ¿No? De jardinero, tú. Ah, bueno. Y le mando un saludo muy grande al papá. Fíjate que ahora jugamos
5: para
4: contra el papá del hijo de Maripaz.
5: El papá de ella.
4: Ajá. Ahora poco jugamos contra su nacionalidad, contra su país, contra Corea. No, es mi amigo el chino. Oh. Entonces le mando un besote muy, muy grande también. Chino, te mando un beso.
5: ¿Qué hace acá ese chino?
4: En tu boquita, chino.
5: ¿Qué hace acá ese chino, bebé?
4: Pues fíjate que le gustó, vio que había mucho perro en la calle acá y dijo, pues me quedo. Aquí ahí está bueno el negocio, tú.
5: Mucho latón.
4: Mucho perro para hacer tacos.
5: Ah, yo pensé que... Y
4: eso que no he visto tu lagartón.
5: Es lo que te iba a decir, vecina del chino, esconda su mascota, por favor. Que corre peligro, ¿eh?
4: Huele a peligro. Oye, y le quiero mandar una felicitación muy grande.
5: ¿A quién más, Will? ¿A quién más, Will?
4: Justo a la hora del corte. A mi querida Isis Obsession, un besote muy, muy grande. Isis Magil, un besote, cumplió años ayer, mi preciosa amiga. Ayer la felicité, pero no me escuchó, entonces yo sé que hoy nos está escuchando. Espérense, y le mando una felicitación.
5: Espérense que anda sacando
4: el pergamino. Ándale. Y también le quiero mandar una felicitación.
5: ¡Ay! ¡Ay, Will! Y también al basurero. Ya no inventes, Will.
4: Y a Don Suncho le quiero mandar un saludo también. Vámonos a la pausa, amiga. A la pausa, el minuto 15, y regresamos con más en esto que es...
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4: ¡Ya volvemos!
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3: Las 11 con 16 minutos.
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0: Y son las 11 de la mañana con 24 minutos, bebé. Y llegó el momento de hoy, sabadito, sabadito precioso de esto. Mira que es Sobreviviendo con Huevos. Hoy sabadito, como que ya. Es el sábado donde dices tú, ya estás en casa. O ya estamos a punto de irnos a casa, mejor dicho.
1: A punto, amiga. A punto de que la libertad se vea. A punto. Me siento como Gloria Trevi cuando iba a salir del penal. En el recuento de los daños. Ay, yo soy fan de Gloria Trevi también, tú. No es cierto, Gloria. No es cierto.
0: Nada que ver, Gloria.
1: Oiga, pues bueno, estamos precisamente ya entrando al fin de semana y bueno, la verdad es que se incomoda venir a trabajar los sábados. ¿A quién en su sano juicio, en sus cinco sentidos, cumpliendo con todos sus cabales, se le ocurrió inventar que el sábado se puede trabajar? El sábado intentamos pues ser las personas que vimos en Instagram durante la semana y bueno, poder... Bueno, disfrutar de la playa que tenemos aquí cerca, de las lagunas que tenemos aquí cerca, de los ojos de agua, pero nada de eso podemos hacer si somos esclavos. Por eso, ojalá que si tú te fuiste a divertir, ojalá que llueva.
0: Y te voy a decir algo, llega el sábado y no sé por qué, pero como que el sábado realmente decimos, es sabadito, ¿dónde vamos a ir? Pero realmente lo hacemos porque no queremos sentirnos solos o... Pues porque nada más queremos compartir fotos en redes sociales. Como ¿por no, qué
1: yo sí hacemos? Porque quiero compartir redes, fotos en redes sociales. Y porque me gusta mucho intercambiar dineros. Este asunto de dineros. Me gusta mucho intercambiar, platicar con mucha gente. Fíjate, a mí me distrae. Y aparte, yo creo que es el único día, el sábado a la tarde, que puedo divertirme y salir a socializar. Porque el domingo ya no podemos porque ya el lunes trabajamos. Ya sabes, entonces no se puede, esta vida de artista no es como yo la soñé. Yo veía a Galilea Montijo que iba para fiestas, iba para comidas, iba para, y a nosotros nos encierran. La única comida que tenemos es aquí en la cocina. Es la única comida que tenemos, oiga. No, esta vida de artista no es como yo veía a todos los artistas de las novelas, en las películas.
0: Comida, va a decir en algún lugar, aquí en la cocina.
1: Oiga, pues aquí le tenemos tres puntos, tres cosas, tres fórmulas para que usted, por supuesto, pueda disfrutar en grande este sábado. Y el primero es sábado modo avión. Dedícate 2 horas al día a no revisar ninguna red social.
0: Sí,
1: la comparación con la vida de otros es ladrona del descanso. A mí sí me gusta stalkear, fíjate, yo pierdo mucho tiempo en el TikTok. Me encanta estar en el TikTok y pasando lo que me aburre. Y hay cosas que sí te entretienen y le das la continuidad.
0: Sí, igual en redes sociales, pero llega un momento donde dices, bebé, ¿sabes qué? Modo avión, no me molesten. Es más, dejo el celular en un lado y unas horas, horas que, mira, fuera de este mundo.
1: Yo así le digo a la gente cuando...
0: Me desconecto.
1: Yo nunca suelto el teléfono, la verdad, pero así le digo a la gente cuando no le quiero contestar, le digo, ay, perdón, es que el teléfono lo dejé cargando, ya sabes. Dejé en modo avión, o sea, no te quería contestar.
0: No, yo sí soy de la gente de repente que deja el celular en un lado para allá. Es más,
1: bebé,
0: me pongo a ver las series... Me pongo a ver mis series y no me... Es más, cuando estoy viendo mis series con mi control en la
1: ni
0: mano...
1: Ni para ir al baño dejamos el celular, de verdad. Seamos realistas.
0: Bebé, yo sí soy de las personas que... No, y te voy a decir
1: Natalia.
0: Algo. Con una bendición también, sí tengo que...
1: No le eches la culpa a la bendición. No. El tú no entras al baño con la bendición. No.
0: Sí soy de dejar el celular por ratos o por horas. Sí soy de dejar el celular por horas ahí a un ladito. Porque llega un momento, bebé, que sí es estresante estar ahí... Sí, también soy de las personas que si pasa horas, lo agarro y ok, lo voy a ver qué es. Y me pico viendo en el Facebook, viendo otra cosa. Pero llega un momento que digo, no, porque aquí tengo que estar chispa, porque si no la bendición, miren, ¿qué me desconecta de ahí cuando escucho un ruido extraño? O cuando escucho silencio, dije, no, algo está pasando. Entonces dejo el celular y voy y ya veo qué.
1: Te hace falta más ver más bugs.
0: Ya cuando de repente veo que ya vació el talco, ya hizo esto, entonces...
1: Oye, sí hace mil cosas, ¿verdad? Cuando están en silencio. Pues ya pasamos por eso.
0: Sí,
1: nosotros cuando fuimos niños también lo hicimos. Mejor ríete, mejor la risa porque el coraje mata. El punto número 2, el truco de no, preventivo. Si te invitan a algo que te dé flojera, di que sí, pero pon una condición. Si te dicen que no, ya ganaste. Si te dicen que sí, ya sabes a lo que ibas.
0: Ay,
1: como
0: sí,
1: nuestro juego.
0: Sí, sí, sí. Así andamos nosotros.
1: Solo que no estés dando tantas oportunidades como yo, ¿no? Que a ver, si quieres salir, mejor di que si quieres salir. Y el último punto, la siesta técnica. No duermas más de 30 minutos. La siesta larga te deja más aturdido. La siesta técnica es para reiniciar, no para invernar.
0: Ya ves, porque a veces uno no puede estar mucho tiempo con el teléfono.
1: Oye, sí, no manches. Sí, sí es Chucky tu hija, no, hombre.
0: Estoy diciendo. No es mentira que prefiero, mira, a veces... Ya ves, no puedo descuidarme, bebé. O sea, un descuido, créeme, que corre peligro la casa.
1: No, hombre, ¿a qué hora? Y Natalia Ring, quin, quin, quin, su hija prendió la estufa. Es que los bebés sí quieren jugar, quieren ver lo que ven en las redes sociales.
0: Estaba enseñando a Will una foto donde le decía que yo, ¿por qué a veces me desconecto del teléfono? Dejo el teléfono ahí. Porque si yo, un ratito, yo dejo, miren, estás man, y ahorita Rin hace y deshace la casa.
1: Hace de las suyas, así son las bendis. Vámonos a la pausa, el minuto 30, y regresamos con más en esto que es...
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1: Once de la mañana con 38 minutos, 11:38. Miren, sabadito rico para que usted ya a esta hora, no sé, señora, ya está terminando de hacer la comidita en casa, bebé. Ya, mira, hoy sabadito, sí, unas tortitas a mano, no querían mal, bebé.
2: Unas tortitas, ay, qué rico.
1: Ay, sí, unas tortitas a mano, una comida bien calientita, no sé, humildemente ahí, en un caldito de res, no sé. ¿Qué otra cosa? Un pescadito frito.
2: Un pescado frito sí se antoja hoy, fíjate. Un pescadito hoy frito sí estaría rico.
1: Sí, qué rico. Así que usted, sí, es de las señoras que hace su pescado frito con sus guarniciones, pepino, plátano frito, papas, de esas
2: frijolitos que... refritos, guacamole. A mí yo soy feliz con el pescado frito, que me lo den con guacamole.
1: Como pez en el agua.
2: Como pez en el agua, con guacamole y frijolitos refritos.
1: Sí, humildemente.
2: Soy feliz. Ya si le ponen verduras, si le ponen lo que sea, ya es complemento que sí lo disfruto. Pero lo disfruto más si es guacamole y el frijolito refrito.
1: Ay, qué rico. Y un pescadito frito, imagínese, señora. Apenas estamos a 4, la quincena no tiene mucho que pasó. Entonces, un pescadito frito ahí en familia, bebé. Y luego te dicen, apúrate a comer. A ver, cálmate. Cálmate, que es pescado y me toca disfrutarlo.
2: Si el pescado se come, sin duda alguna, despacio, disfrutándolo, yo dejo todos los huesitos, mira, así.
1: Le echas bastante limón.
2: Hasta los cachetes del pescado me como, te lo juro. No, la cabeza queda despelucada.
1: O sea, sí disfrutas el pescado.
2: Yo sí, sí aprendí a comer pescado, fíjate, muy chiquito.
1: Es rico y además es rico el pescado. Entonces usted, si hoy puede darse ese taco, usted puede darse... en este día, consentirse con un pescadito frito, qué rico.
2: Qué rico hoy, sábado, y más en la parte de la República en la que vivimos, que aquí el marisco está todo lo que
1: bebé,
2: da.
1: Y mucha gente dice que no les gusta freír pescado, porque el pescado pues luego...
2: Salpica.
1: Salpica, y entonces dicen, no, pescado no, mejor si quieres comer pescado salimos a comerlo. Pero pues hay varias técnicas ya en las redes sociales, que si dicen que te pongas la careta como de esos de soldador, ¿no? Y que te pongas una bolsa en la mano. O sea, ya hay muchas técnicas, que te pongas una sudadera.
2: O creo que también ya hay que le pongas algo, creo que harina al aceite, ¿no? Al aceite, creo, y ya no salpica.
1: Ah, yo he visto que le ponen al pescado. E igual dicen que si le pones una cabeza de ajo, dicen que no salpica tanto. Así que cuando vaya a freír, y que dicen que el aceite tiene que estar caliente, no quemándose, caliente de salir para que el pescadito entre.
2: Ay, qué rico, ya hasta tu shh, hasta me sentí yo.
1: Sí, sinoptizo.
2: No me sentí en el sartén con aceite, tú me sentí en la regadera. Shh.
1: Oye, y en ese momento agarró su tortilla, Will, ¿no? Sí, así que usted, hoy sabadito, disfrute, no sé. Dicen, ¿qué disfrutar? Aquí me tienen friendo.
2: Aquí me tienen friendo. Oigan, 983-102-50-55, sigan votando por nuestra canción. Recuerde que ya en breves minutos estaremos dando al ganador de esto, que fue Los Moquetazos. Hoy ya se acabó una semana más, un ciclo más de este día, de este mes, mi amiga.
1: Así es, precioso.

0: trabajo mucho y no sé, ya no tengo tiempo de gastar mi dinero.
1: Bebé, ¿dónde pones tanto?
0: No sí. Te voy a decir.
1: Imagínense, ¿qué hace con tanto dinero?
0: No tengo, ya no tengo tiempo de gastarlo. Hoy voy a ir a comunidades, ahorita a la una, voy a ir y voy a regresar como a las 8 de la noche, 9 de la noche, imagínate. Ay, ya a dormir, a descansar, si acaso, a ver si me dan ganas de ir a una vuelta.
1: Suéltame.
0: Ya, trabajo como negro para vivir como güero, pero nada más no veo dónde lo güero, no veo.
1: Pero nada más, imagínense, los domingos se la pasa encerrado, a oscuras, enclimado.
0: Los domingos normal, solo porque se le ocurrió a alguien de la FIFA, se le ocurrió por el domingo, en mañana domingo, me va a destrozar mi domingo.
1: Agradece que cambiaron el horario, iba a ser a las 12.
0: No, hubiese preferido que fuera a las 12,
1: ay,
0: fíjate.
1: No, pleno sol. Imagínate, pobre Quiñones, ¿cómo iba a quedar?
0: No, una chelita entra bien rica con el sol, amiga, en
1: y
0: la noche también.
1: Pobre Quiñones,
0: ¿no?
1: ¿Cómo iba a quedar?
0: Pues así que digamos que güero, no es, ¿eh? No, hombre. ¿Quién sabe de qué Quiñones te refieres? Pero el que yo conozco.
1: No, pero imagínate, si de por sí es así, así de bonito su tono, con el sol, bebé, ¿cómo iba a quedar?
0: Eres bien falsa. Tú eres más falsa que un billete de 350 pesos,
1: bebé,
0: tú.
1: Es que, ¿qué quieres? No le puedo decir cosas. Es mi morenazo.
0: Ah, digo morenito, bonito.
1: Mi morenazo de fuego.
0: Ajá, eso sí, es morenito. Oiga, pues bueno, ahí está. Recuerden que en las plataformas digitales a través del Facebook pueden votar por su playera, por su jersey. Pueden votar y llevarse una jersey.
1: Así es, hermoso. Y tenemos mensajito. Dice, buenos días, Nati, compañero. Saludos desde Bacalar. Dice, ¿me podrían poner la canción de Llueve por Dentro de Luis Fonsi?
0: No, hombre, hasta ya se secó el agua que llovió. Tú, ya hace horas que la pusimos.
1: Sí, bebé, ya está. Ahora sí que esa complacencia ya está. Saludos para toda la gente que está escuchando. Ahí en el mercado, dice ahí por la calle CNC.
0: Claro, el mercado nuevo.
1: Así es, de la calle CNC. Gracias a toda la gente que nos manda mensajitos, que nos escuchen hasta Bacalar, ¿eh?
0: Bacalowers, Quintana Roo, muchísimas gracias. Qué ganas de ir a Bacalar, de verdad, ¿eh? Qué ganas.
1: Pero,
0: o sea, no me gusta meterme a nadar ya, pero sí, qué ganas de ir.
1: ¿A qué vas a Bacalar?
0: A pasear al pontón, a comer un cevichito, una cervecita, que te dé la brisa de la laguna.
1: Como que te salga un lagarto por ahí.
0: Por eso no me gusta. Si trabajo con una, imagínate con qué.
1: Hoy no, dice.
0: Hoy no, Nati, por favor. No, ay, me vayas a salir. A rato llegando a mi casa, Natalia, a cada rato me aparecen sus notificaciones. Ay, no, Natalia, por favor, deja. ¡Suéltame!
1: Ay, no.
0: 11 de la mañana con 45 minutos, nos vamos a ir a la última pausa de este programa el día de hoy, pero regresando, tenemos ya el final de los Moquetowers, mi querida Natalia, que sigan votando.
1: Así es, y recuerden que también usted, aparte que ande votando por mi canción, que es la canción de Kitty Poon de Juan Luis Guerra, que está buenísima, usted puede entrar a la página de Latidos FM Chetumal y estar ahí, poner su quiniela y a qué minuto considera usted, piensa que va a meter el gol. Y puede ser ganador de una jersey, ¿eh?
0: Vámonos rápidamente a la pausa, el minuto 45. Última pausa, ya volvemos.
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4: Las 11 con 45 minutos.
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1: Once de la mañana con 53 minutos, 11:53, nosotros andamos ya al pendiente, bebé. Ya andamos en la recta final ya, la verdad, sabadito, como ya, decir... ¡Ay, qué rico está!
2: ¡Libertad, libertad!
1: Así es, y yo me despido de ustedes, ya saben que los esperamos y nos volvemos a escuchar y nos volvemos a ver. Esta es una amenaza, ¿eh?
2: Una amenaza, pero antes recordémosle al público la apuesta que tenemos, que es...
1: Tenía que ser.
2: Recuérdale, para que nos vayamos con eso último.
1: Así es, que recuerden que el día de mañana juega México y traemos apuesta, aquí tu servidora, 2-1, favor México, y Will, 1-0.
2: No, 1-1. 1-0.
1: 1-0, habías dicho.
2: Sí, yo siempre le cambio.
1: Sí, 1-0, por eso lo apunté.
2: Es como voy cambiando de estado de ánimo, amiga. Hace rato te dije que éramos nómadas los seres humanos.
1: Imagínate. Y ahorita vamos a ver.
2: Ceviche. Un ceviche entre tú y yo. Aquí no vamos a ser como que esos que se nos escapan, ¿no? Aquí te veo todos los días y... ¡Ey! Shh, ¿mi ceviche? ¿Qué pasó, mi ceviche?
1: ¿Cuándo?
2: ¿Mi ceviche? ¡Ey! Shh,
1: sí, sí, sí.
2: Niña, échale. Échale más. Shh, sí. Shh.
1: Así que ya saben ustedes, hagan sus apuestas. Ya sabe usted, diviértase.
2: Que participe con la familia, ¿sí? Claro, con la familia, con los amigos. De eso se trata. No tiene que ser nada de dinero. Puede ser, no sé.
1: Dice,
2: que
1: sea la familia me sale carísima.
2: Que sea tu esclavo por un día. O que lave los trastes. O que, no sé, lleve las chelas al siguiente partido. No lo sé. Algo bonito, algo que nos sirva para convivir, por supuesto, para disfrutarlo.
1: Para convivir.
2: Recuerden que si volvemos a ganar, bueno, que vamos a volver a ganar, recuerden que cuando vayan a hacer su escándalo al bulevar, cuando vayan a hacer toda esta parte de la celebración, lo hagan bien padre y que nos sigamos divirtiendo y que la pasemos bien, todo con cuidado y respetando el espacio de las demás personas.
1: Así es, muy cierto. Recuerden que también eso de la diversión debe de ser sano. Debe ser sano, debe ser con respeto. Esto no debemos de perder los valores. Donde vayamos nosotros, debemos siempre tener con la frente en alto diciendo, a mí me enseñaron a respetar, me enseñaron valores. Entonces, miren, mejor me divierto, a esto es lo que vine a disfrutar, a divertirme, pero obviamente respetando a los demás.
2: Así es, mi querida pequeña Saltamontes. Bueno, pues nos vamos rápidamente después de dicho esto. Nos vamos a ver el gane de los Moquetowers de este día.
1: Así es.
2: Y tenemos un total de 763 votos a favor y de 760 votos. Muy reñida la competencia. Y con esto nos despedimos. Les recuerdo, yo soy Will. Nos escuchamos el próximo lunes por esta misma frecuencia en punto a las 9 de la mañana. Hasta la próxima.
1: Hasta la próxima. Yo soy Nati González y nos esperamos el lunes a las 9 de la mañana.
2: Bye. Adiós. Bye.

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2: Las 12.
1: En punto.
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4: 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El reloj marca las 12 en punto y el balón ya se está moviendo en la cancha para inaugurar formalmente los octavos de final. El primer platillo del día es un choque de pronóstico reservado entre Canadá y Marruecos. Si tomamos como espejo la intensidad que vivimos ayer viernes con los penaltis de Egipto y el tiempo extra de Argentina, hoy podemos esperar 90 minutos de pura estrategia y desgaste físico. Los de la hoja de maple quieren imponer su velocidad, pero los marroquíes tienen un orden defensivo impecable. 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
2: Las 12:15.
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2: Las 12:45.
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1: Es la una
0: con un minuto.
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1: Qué bueno que están con nosotros, amigos. Hoy es sábado, sabadito alegre, y el día está perfecto para escuchar la tómbola. Avísele a toda la familia, avísele a los amigos, a los vecinos, a quien quiera. Avísele porque ya empezó la tómbola y tenemos muchos regalos para ustedes. Bueno, vamos a explicarle la dinámica. Es sencilla, lo único que tienen que hacer es estar pendiente de una frase que en breves les vamos a presentar. Ustedes nada más nos tienen que marcar a las únicas líneas, que es el 983-10-250-55 y el 983-83-390-01. Nos marcan, nos dicen la frase tal y como va, y así de sencillo ya estás participando. Es una frase que en breve les vamos a presentar. Ustedes nada más nos marcan y nos dicen la frase, y así de sencillo, pues ya están participando. Les voy a comentar de que vamos a hacer dos bloques de participantes y después vamos a incluir otra tómbola. ¿Qué se refiere a la otra tómbola? Que todos los regalos que también en breves les voy a presentar los vamos a meter a una tómbola, o sea que van a ser dos tómbolas. En una van a estar ustedes y en la otra van a estar todos los regalos. Les pido el favor que estén pendientes de los comerciales, les conviene, porque si sales ganador o ganadora, te vamos a hacer una sencilla pregunta referente al regalo o al comercial de regalo. Si la contestas, obviamente te llevas el regalo. Si no la contestas, no pasa nada. Regresas a seguir participando y el regalo también regresa a seguir participando. Y así nos vamos yendo. Espero que me lo hayan entendido. Estén muy pendientes de los comerciales. Les conviene. Ah, y otro favorzote. Como siempre, les pido. Esto funciona por medio de un ticket. Tienen que venir a buscar su ticket acá a las oficinas de Latidos. Estamos en calle Palermo, entre Bugambilias y Laguna de Bacalar, acá en la colonia Josefa Ortiz de Domínguez, aquí en el polígono. Ustedes vengan por su ticket y después, con toda confianza, pueden ir a hacer valer su regalo. No vayan a los negocios si no llevan el ticket, así hayan ganado, porque no se los van a entregar. Ya ha pasado y les pido muchas disculpas, pero ustedes mejor vengan por su ticket, porque con el ticket es efectivo. Les entregan el regalo, si no, no se los van a entregar. Y van a hacer corajes ustedes y no me los van a dar. Así que, por favor, vengan por el ticket. Apenas ganen, vénganse de volada. Recuerden que es calle Palermo, entre Bugambilias y Laguna de Bacalar, acá en la colonia José Ortiz de Domínguez. En dado caso, se los comento, que no puedan venir hoy mismo, porque terminando el programa, nada más les vamos a dar media hora para que vengan a buscar sus tickets. Dado caso que no puedan por alguna razón, no pasa nada también. Pueden pasar el lunes o el martes, esos dos días en horas hábiles, aquí en las oficinas de Latidos. Pero yo prefiero que pasen de una vez porque hay tickets que tienen caducidad. Así que espero que me lo hayan entendido, porque saben, ¿saben qué se pueden llevar?
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1: 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Todos estos regalazos pueden ser de ustedes, ya saben, lo único que tienen que hacer es estar pendiente de la frase que en breves les vamos a presentar. Ustedes nada más nos marcan a las únicas líneas, que es el 983-10-250-55 y 983-83-90-01. Nos dicen la frase tal y como va y así de sencillo ya estás participando. 983-10-250-55 y 983-83-90-01.
0: Mucha suerte porque todo mi...
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3: Hoy sí, salgo del closet.
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1: Hola, ¿con quién tengo el gusto?
5: Hoy sí, salgo del closet.
1: Ándele, y ahora deme su nombre.
5: Juan Gallego Rodríguez.
1: Juan Gallego Rodríguez, ¿de dónde?
5: De la Academia Nueva Reforma.
1: Órale, suerte.
5: Gracias. Pero...

0: Hola, ¿con quién habló?
1: Hoy sí salgo del closet.
0: Ándele, deme su nombre.
1: Ramón Muñiz.
0: Ramón Muñiz, ¿de dónde?
1: Colonia Centro.
0: Órale, suerte.

0: Hola. Hola, ¿con quién tengo el gusto?
1: Hoy sí salgo del closet.
0: Ándele, deme su nombre.
1: Josefa López Jau.
0: Josefa López Jau, ¿de dónde, Josefa?
1: De aquí del Sol.
0: Órale, suerte. Hola, ¿con quién hablo?
2: Hoy el closet.
0: Órale, deme su nombre.
2: Rubén Vargas, manejo.
0: Rubén Vargas, que te habían empujado, dice, porque está lleno el closet, no quería salir, ¿verdad?
2: Nada, nada.
0: Órale, suerte.
2: Gracias.
3: Se ha olvidado de que estás ahí. Vuela, vuela.
0: Hola, ¿con quién habló?
4: Bueno.
0: ¿Con quién tengo el gusto?
4: Algo del closet.
0: Ándele, no lo piense. Deme su nombre.
4: Sandra Cetina.
0: ¿Perdón?
4: Sandra Cetina.
0: Sandra Cetina. ¿De dónde, Sandra?
4: De Adolfo López Mateos.
0: Órale, suerte. Hola, ¿con quién habló?
5: Hoy sí salgo del closet.
0: Ándele, deme su nombre.
5: Julio Vargas.
0: Julio
5: Vargas.
0: Vargas. ¿De dónde?
5: Aquí de Soli.
0: Órale, suerte.

0: Hola, ¿con quién habló?
1: Hoy salgo del closet.
0: Ándele, deme su nombre.
1: Soy Isabel Ortega Gómez.
0: Isabel Ortega Gómez, ¿de dónde, Isabel?
1: De la López Mateo.
0: Órale, suerte.

0: Hola, ¿con quién hablo?
1: Hoy sí salgo del closet.
0: Ándele, deme su nombre.
1: Yesenia Martín Briceño.
0: Yesenia Martín Briceño, ¿de dónde, Yesenia?
1: De Américas 3.
0: Órale, suerte. Hola, ¿con quién hablo?
2: Hoy sí salgo.
0: Ándele, deme su nombre.
2: Israel Pérez Martínez.
0: Israel Pérez Martínez, ¿de dónde, Israel?
2: De la López Mateo.
0: Órale, suerte. No te hace falta equipaje. Hola, ¿con quién hablo?
3: Hoy sí salgo del closet.
0: Hoy sí salgo del closet. Deme su nombre.
3: César Vargas López.
0: César Vargas López, por más que le metas, verá, tienes que salir. ¿De dónde nos habla, César? Órale, suerte. Hola, ¿con quién habló?
4: Hoy salgo del closet.
0: Ándele, deme su nombre.
4: Toño Moreno.
0: Toño Moreno, ¿de dónde, Toño?
4: Mario Bravo.
0: Órale, suerte. Hola, ¿con quién habló?
1: Hoy sí salgo del closet.
0: Ándele, deme su nombre. ¿Su nombre?
1: Viviana Martín Briceño.
0: Viviana.
1: Sí.
0: Martín Briceño, Américas ¿de 3. ¿Dónde?
1: Américas 3.
0: Órale, suerte. Hola, ¿con quién habló? Hoy sí sales del closet. Dame tu nombre.
5: Guadalupe Pineda González.
0: Guadalupe Pineda González. ¿De dónde, Guadalupe?
5: De la Nueva Reforma.
0: Órale, suerte.
5: Gracias.

0: Hola, ¿con quién tengo el gusto?
1: Ay, Jesús del Closet.
0: Ándele, deme su nombre.
1: Jesús Salvador.
0: Jesús Salvador.
1: Gallegos Pineda.
0: Gallegos Pineda, ¿de dónde?
1: De la colonia de Puig Mateo.
0: Órale, suerte.
1: Gracias.

0: Hola, ¿con quién hablo?
1: Buenas tardes.
0: ¿Con quién tengo el gusto?
1: José Kamal.
0: José Kamal, la frase, José.
1: Hoy sí salgo del closet.
0: Ándele, así sí. Si no duele, eso dice. José Kamal, ¿de dónde nos hablas, José?
1: De López Mateos.
0: Órale, suerte.

0: Hola, ¿con quién habló?
1: Hoy sí salgo del closet.
0: Ándele, deme su nombre.
1: Teresa Osuna.
0: Teresa.
1: Osuna.
0: Osula, ¿de dónde?
1: Osuna.
0: Osuna, ¿de dónde?
1: Palomos.
0: Órale, suerte.
1: Gracias.

0: Hola, ¿con quién hablo?
1: Hoy sí salgo del closet.
0: Ándele, deme su nombre.
1: Roger Briceño.
0: Roger Briceño, ¿de dónde?
1: De América 3.
0: Ya está, suerte.

0: Hola, ¿con quién tengo el gusto?
1: Hoy sí salgo de cosas.
0: Andele, deme su nombre.
1: Fernelli Aguilar.
0: Fernelli Aguilar, ¿de dónde nos hablas, Fernelli?
1: De Misterio.
0: Órale, suerte.
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0: Qué bueno que están con nosotros, amigos. 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
0: Ok, mis amigos, nos vamos a la tómbola ahora. Estén pendientes de los comerciales, les conviene, porque si les hago la pregunta y me fallan, no les voy a dar el regalo. 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Todos esos regalazos pueden ser de ustedes, ya saben, lo único que tienen que hacer es estar pendiente de la frase que en breves les presentamos. Nos marcan a las únicas líneas, que es el 983-10-250-55 y el 983-83-390-01. Nos dicen la frase tal y como va, y así de sencillo ya estás participando. Estén pendientes de los comerciales, les conviene. 983-10-250-55 y 983-83-390-01.
2: La frase de hoy es:
3: hoy sí, salgo del closet.
2: La frase de hoy es:
3: ¿quién pompó?
4: Es el momento de que empieces a llamar.

0: Claro que sí, es el momento de llamar. Recuerde 983-10-250-55 y 983-83-90-01. Ya no es la del closet, ya todos salieron. Ahorita les van a poner de nuevo la frase.
1: La frase de hoy es...
2: ¿Quién pompó?

0: Hola, ¿con quién tengo el gusto?
1: ¿Quién pompó?
0: ¿Quién pompó? Dame su nombre.
1: Gabriela Estrella.
0: Gabriela Estrella. Desde que cortamos lo del closet ya nadie quería salir. Ahora no nos llama. ¿De dónde nos hablas, Gabriela?
1: De la colonia Primera Legislatura.
0: Órale, suerte.
1: Gracias.

0: Hola, ¿con quién habló?
1: Arturo Eduardo Figueroa. ¿Quién, Popó?
2: ¡Ándele! ¡Así sí! ¡Deme su nombre!
1: Arturo Eduardo Figueroa Espinosa.
2: Arturo Eduardo Figueroa Espinosa, ¿de dónde?
1: De aquí de Caribe.
2: ¡Órale, suerte!

0: Hola, ¿con quién hablo?
1: Bien, Pompón.
0: Ándele, deme su nombre.
1: Agustín Alvarado.
0: Agustín Alvarado, ¿de dónde, Agustín?
1: De pacto.
0: Órale, suerte. Hola, ¿con quién habló? ¿Con quién habló? Es el mudo, es el mudo.

0: yo.
1: Hola, ¿con quién tengo el gusto?
2: ¿Qué pompón?
1: ¿Quién pompón? Deme su nombre.
2: Carlos Santiago.
1: ¿Carlos Santiago qué?
2: Carlos Chan Santiago.
1: ¿Chan Santiago? ¿De dónde nos hablas?
2: De Soli.
1: Órale, suerte. Hola, ¿con quién tengo el gusto?
3: ¿Quién pompó?
1: ¿Quién pompó? Deme su nombre.
3: El Pigmenio Lainez.
1: Pigmenio Lainez, ¿de dónde, Pigmenio?
3: Sí, América 3.
1: Órale, suerte.

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1: Las 2
0: en punto.
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3: Las 2 de la tarde en punto. 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
22: ¡Tómbola!
23: Ok, ok.
0: Vámonos con el primero o primera ganadora. Recuerden que nos tienen que marcar en el momento que salgas ganador o ganadora. ¡Ya lo tenemos! Y es Ramón Muñiz. Tú eres el ganador, Ramón Muñiz. Llámanos 983-10-250-55 y 983-83-390-01. Ramón Muñiz, esperamos tu llamada.

0: la vida es una tómbola. Hola, ¿con quién tengo el gusto?
1: Ramón Muñiz, a la orden.
0: Ramón Muñiz, vamos a ver qué te lleva, Ramón.
1: ¿Perdón?
0: Vamos a ver qué te llevas, vamos a ver qué sale en la tómbola.
1: Ah, ok, sí, gracias.

0: No más, Ramón, Ramón, Ramón. Te me vas a comer unas gorditas. ¿Te gustan las gordas? Ramón,
1: okay.
0: ¿No te has desmayado, Ramón? 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Les pedí el favor que estén pendientes de los comerciales. 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
0: 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Ramón, es un desayuno completo para dos personas, cortesía de la gorda viajera. En el comercial estamos presumiendo varias gorditas, dime dos y con eso te lo regalo. Ramón.
1: No, creo que ni flaquitas.
0: ¿Mandé? Ramón. Dime que... ¿Qué gorditas andamos presumiendo? Con una que me digas.
1: Las gorditas viajeras, ¿no?
0: No, a ver, ¿de qué son las gorditas? Ramón, te quiero dar ese desayuno, Ramón, pero no me ayudas. ¡Vámonos a la una!
1: Sorry.
0: ¡A las dos! Ay, Ramón, no puedo hacer nada por ti, ni modos. Regresas a seguir participando y regresa el regalo a seguir participando. ¡Gracias!
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0: Vámonos con el siguiente ganador o ganadora. Ya lo tenemos, y es Julio Vargas. Tú eres el ganador, Julio Vargas. Llámanos 983-10-250-55 y 983-83-90-01. Julio Vargas, esperamos tu llamada. Hola, ¿con quién tengo el gusto?
7: Julio Vargas.
0: Julio, vamos a ver qué te llevas, Julio.

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11: ¡Tómbola! Ok, vámonos con el siguiente ganador o ganadora. Recuerden que nos tienen que marcar, estén pendientes.
12: ¡Tómbola!
11: Ya lo tenemos, y es Israel Pérez Martínez, tú eres el ganador. Israel Pérez Martínez, tú eres el ganador. Llámanos 983-10-250-55 y 983-83-90-01. Israel Pérez Martínez, esperamos tu llamada.
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11: Hola, ¿con quién tengo el gusto?
14: Israel Pérez Martínez.
11: Israel, vamos a ver qué te llevas, Israel. 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
11: Vámonos con el siguiente ganador o ganadora. ¡Ya lo tenemos! Y es Juan Gallegos Rodríguez, tú eres el ganador. Juan Gallegos Rodríguez, llámanos 983-10-250-55 y 983-83-390-01. Juan Gallegos Rodríguez, esperamos tu llamada.

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0: Vámonos con el siguiente ganador o ganadora. Estén pendientes. Recuerden que el tiempo empieza a correr y nos tienen que marcar.
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0: ¡Ya lo tenemos! Y es Teresa Osuna. Tú eres la ganadora, Teresa Osuna. Llámanos 983-10-250-55 y 983-83-390-01. Teresa Osuna, tú eres la ganadora, esperamos tu llamada. Hola, ¿con quién tengo el gusto?
9: Teresa Osuna.
0: Teresa Osuna, vamos a ver qué te llevas, Teresa.

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11: Qué rico, qué rico. Ok, vámonos con el siguiente ganador o ganadora.
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11: Ya lo tenemos. Y es Sandra Cetina. Tú eres la ganadora, Sandra Cetina. Llámanos. 983-1250-55 y 983-83-90-01. Sandra Cetina, tú eres la ganadora. Esperamos tu llamada.

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Llámanos. 983-10250-55 y 983-83-90-01. 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

Bueno, bueno, pues vamos a girar de nuevo la tómbola y sacamos a otra ganadora. Tenemos, es Viviana Martínez Briseño. Tú eres la ganadora, Viviana Martínez Briseño. Llámanos 983-10250-55 y 983-83-90-01. Viviana Martínez Briseño, esperamos tu llamada.

0: Y todos en la...
1: Hola, ¿con quién tengo el gusto?
2: Viviana Martín.
1: Viviana Martín, vamos a ver qué te llevas. 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
2: Gracias.

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3: Ok, vámonos con el siguiente ganador o ganadora. Ahora sí el tiempo empieza a apretar, así que nos marcas y sales ganador de volada. Ya lo tenemos, y es Roger Briseño. Tú eres el ganador, Roger Briseño. Llámanos. 983-10-250-55 y 983-83-90-01. Roger Briseño, esperamos tu llamada.

0: Hola, ¿con quién tengo el gusto?
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0: ¡Tómbola! Ok, vámonos con el siguiente ganador o ganadora. Ahora sí, el tiempo está apretando, así que sean muy pendientes, que nos tienen que marcar. Y ya lo tenemos, es José López Jau, tú eres el ganador, José López Jau, llámanos 983-1250-55 y 983-83-390-01. José López Jau, tú eres el ganador, esperamos tu llamada.
6: Hola.
0: Hola, ¿con quién tengo el gusto?
7: José López Jau, ¿verdad?
0: Tienes razón.
7: Julio.
0: Josefa López Jau. Mira, Josefa, ya ganaste. Fíjate que tengo aquí un desayuno para dos personas, cortesía de La Gorda Viajera. Vas a desayunar. Fíjate, allá hacen por cada estado, pides el estado y te dan el según el la comida que haya en ese estado, lo rellenan esas gorditas y están riquísimas. Andamos presumiendo tres. Dame dos nada más de las que salen en los comerciales y te regalo un desayuno para dos personas allá en La Gorda Viajera. Josefa, vámonos.
7: ¿Cómo?
0: ¡Vámonos!
7: De chicharrón.
0: ¿La cuál?
7: La chilanga de chicharrón.
0: ¡La chilanga de chicharrón! ¡Es una! ¡Dame otra!
7: Yucateca de cochinita.
0: La yucateca de cochinita.
7: La cochinita, sí.
0: Y la chetumaleña de cazón y muchas más. Órale, te me vas a desayunar las mejores gorditas que son de La Gorda Viajera. Venga por su ticket de volada. ¡Felicidades!
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Bueno, mis amigos, el tiempo, como siempre, ya nos ganó. Bueno, pues muchas felicidades a todos los que ganaron y también muchas gracias a todos los que participaron. Les voy a dar media hora para que vengan por sus tickets, vénganse de volada, en dado caso, por cualquier razón no lleguen. Bueno, pues esperamos lunes o martes en horas hábiles, acá en calle Palermo, entre Bugambilias y Laguna de Bacalar, acá en la colonia José Ortiz de Domínguez. Acá las esperamos ahorita. Si bien a partir de ahorita tienen media hora, si está cerrado, nos timbran o nos marcan a las líneas al 983-10-250-55 y 983-83-390-01 y con mucho gusto salimos a entregarles sus tickets. Les recordamos que esto funciona por un ticket, no vayan a los negocios, aunque hayan ganado, no se los van a entregar, tienen que venir por el ticket y después lo van a hacer válido. Por favorcito, les agradecemos a todos los que participaron y muchas felicidades a los ganadores. 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Gracias, mis amigos, ya saben, todos los sábados estamos con ustedes, y ya saben, si se portan mal, por favor, háblenme, nos escuchamos el próximo sábado, que la pasen muy bonito. Gracias.

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1: Latidos FM te da la hora.
2: Las 3:01.

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2: Latidos FM te da la hora.
3: Las 3 con 14 minutos.
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1: Las 4
0: en punto.
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0: ¿Qué tarde de fútbol estamos disfrutando este sábado de octavos? Llegamos a las 4 de la tarde y el silbatazo inicial ya retumba con fuerza. Paraguay salta a la cancha con la etiqueta de revulsivo, buscando dar la gran campanada del torneo frente a Francia, una de las grandes candidatas al título. En estos 90 minutos, la disciplina táctica lo es todo, ya que un solo parpadeo te manda de regreso a casa. ¿Podrá la defensa paraguaya frenar el arsenal de los galos? Quédense en este desahogo mundialista, que aquí les llevamos el marcador en vivo.
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Hola, hola, ¿qué tal? Muy buenas tardes. Aquí en cabina te saluda Ily Carrillo Lugo, la Pantera Lugo. Así me dicen, así me conocen en radio. A través del 89.7 de tu FM, estamos transmitiendo completamente en vivo desde la ciudad de Chetumal, del municipio de Otompe Blanco, del estado de Quintana Roo. Bienvenidos a esta tardecita donde vamos a compartir contigo muchas cosas.

0: Bueno, pues en esta tarde déjame compartir contigo una hora de locución, porque después nos vamos a ir con Forever Retro, Retro Forever. Luego lo confundo. Pero voy a iniciar con una frase famosa de Freddie Mercury. Si usted no sabe quién fue Freddie Mercury, si le digo Queen, la banda Queen, seguramente sí lo va a ubicar. Bueno, esta banda, le voy a contar que es una banda británica de rock. Fue una banda británica de rock formada en el año de 1970, allá en Londres, integrada originalmente por el cantante y pianista Freddie Mercury, el guitarrista Brian May, el baterista Roger Taylor y el bajista John Deacon. Pero le voy a contar acerca de estas frases famosas que en su momento dijo Freddie Mercury, su vocalista, quien después de un tiempo, pues él muere del síndrome de inmunodeficiencia adquirida. Pero bueno, les voy a platicar acerca de esas frases famosas. Entre esas frases se encuentra: no seré una estrella de rock, seré una leyenda. A ver, le voy a dejar con un tema musical porque creo que tengo una emergencia por aquí. Entonces déjeme, le dejo con este tema. ¿Y cómo es él?
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0: 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Ya son las 4 de la tarde con 11 minutos, 4 con 11 minutos a través de Latidos. Y en este momento te voy a, estaba yo comentándote acerca de las frases más famosas de este gran intérprete, de este gran cantante vocalista de la banda Queen. Y te voy a contar rápidamente que entre sus frases tenía estas. No seré una estrella de rock, seré una leyenda. No me importa morir mañana, he vivido en toda la extensión de la palabra. Siempre supe que era una estrella, ahora parece que el mundo está de acuerdo conmigo. Otra de sus frases, nunca me he considerado el líder de Queen, la persona más importante, quizá. Las mujeres son como las obras de arte modernas, si tratas de entenderlas, no podrás. Mejor disfrútalas. Amo a la multitud, amo más que nada el momento en que estoy frente a ella. Amo cantar nuestras canciones. Pero más que nada sentir que la multitud es parte del espectáculo cuando son ellos los que cantan. Alguna de las frases de Freddie Mercury. Vamos a continuar con más música. Te dejo con Maná a través de Latidos. Ya son las 4 con 12 minutos.
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2: Las 4 con 18 minutos.
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1: Latidos FM te da la
0: Las
1: hora.
0: 4:45.
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4:48, 4:48 a través de Latidos. Y bueno, ya acabamos de compartir con ustedes alguna de las frases. Alguna de las frases que Freddie Mercury dijo en algún momento de su vida.

Dice, fíjese que es importante o no mojar el cepillo de dientes. Pues no sé, pero muchos tenemos la costumbre de mojar el cepillo y luego colocar la pasta. No sé por qué. Pero aunque es habitual que mojes tu cepillo antes de lavarte, lamentamos decirte que hemos vivido engañados porque quizá pensamos que con un poco de agua se hará más espuma y te lavarás mejor, o que se quedará impregnado el ¿cómo se llama? La pasta. Pero la realidad es que la espuma no permite que el cepillo arrastre la suciedad. Así que lo mejor es que le apliques la pasta sobre el cepillo seco y lo mantengas así. Y ya si sientes que necesitas más humedad, enjuaga tu boca con agua antes de cepillarte los dientes. No hay que remojar el cepillo antes de cepillarnos. Fíjense qué cosa tan curiosa, ¿verdad? Pero una servidora tiene esa manía de mojar el cepillo, luego poner la pasta de dientes. Pero no, no se debe mojar. ¿Usted ha pensado alguna vez cuáles son los pequeños placeres de la vida? Bueno, según un artículo y un estudio, una encuesta, dice que los pequeños grandes placeres de la vida es ponerte una pijama de tela así suavecita. Poder respirar a gusto después de una gripe, pues no, eso sí es un placer. De verdad, porque cuando uno tiene gripe, qué feo se congestiona nuestra nariz. Para muchos exprimir un granito, a mí no me gusta eso, para mí no es un placer. Pero para muchos sí, y yo he visto que mucha gente le gusta exprimirse los barritos, los granitos y todo. No, a mí no me gusta. Dormir bien, bostezar así bien profundo. Ay, sí, qué rico, eso sí, es un placer. Poder dormir bien rico y despertar y ver que aún hay tiempo para seguir durmiendo. Ay, sí, ese es otro placer. Ese sí me gusta. Otro de los placeres de la vida es que cuando te pica un mosquito, poder rascarte hasta que ya sientas que no te pica. Pero hay un placer que es, por ejemplo, otro. Este va a sonar un poquito así medio raro, pero es verdad, es un placer mandar al cielo ese gas que traías atorado. ¿A poco no es un placer, verdad? Para tu intestino, claro que es un placer. Pero este es el que yo digo, es placer, placer sin límite. Hacer pipí tras aguantarte mucho tiempo. Ese sí es un verdadero placer. Y dejemos los placeres y nos vamos con esto que nos trae Flan. Se llama Tímido.

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1: Las 5
0: con un minuto.
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0: ¿Cómo dice que vienen? ¿Cómo dice que están? ¿Todo bien? Bueno, ahí estamos, ¿eh? Una jornada muy fría. Pero realmente, ¿eh? Como hace mucho tiempo no había. No, muy, muy frío. Sí, sí, sí. Muy frío, Tremendo. Bueno, estamos en invierno por aquí, por estos lares, señoras y señores. Mientras que en Europa y en el norte de nuestro continente, en América del Norte, están en verano. Todo lo que es Canadá, Estados Unidos, México, Guatemala, Ecuador, todos están bajo, prácticamente de ahí para arriba, están en verano, ¿no? Así que están en pleno verano. Mucho calor, 40 grados. Por aquí, en algunos lugares, esta semana hemos tenido hasta 7, 8 grados bajo cero. Una cosa de loco, ¿eh? Bueno, pero no venimos a hablar del clima y nada por el estilo. Hoy venimos, como siempre, como cada sábado, a traerte buenas canciones. Buen ritmo del que a vos te gusta. Bueno, un día como y a dónde, ¿qué vas a hacer? Aparte, no, de ir a caminar ni loco. Pero está muy frío, muy, muy frío, gris, completamente complicado el clima. Pero no hay que quejarse, hay que disfrutarle, sacarle lo bueno. Lo bueno es que estamos adentro, calentitos, tomando un matecito por acá, no sé ustedes qué están haciendo, escuchando buena música y preparando el playlist que vamos a preparar juntos, porque esto lo preparamos vos y yo, que estás del otro lado de la radio, y mediante el WhatsApp podés programar los temas que vamos a compartir en esta ocasión para aquellos que estén escuchando en vivo y aquellos que estén escuchando en la edición enlatada. Obviamente, bueno, no será lo mismo, pero también va a estar bueno porque los temas que tenemos pensado son espectaculares. Y si no piden mano de piedra, tenemos acá ya algo espectacular para compartir. Así que quédate con nosotros, no te vayas. Este es el Retro Forever. Y estamos desde Ingeniero Luigi, provincia de La Pampa, República Argentina, para todo el mundo. Estamos en cadena con aproximadamente, somos entre en vivo y los que toman el programa grabado, somos aproximadamente casi ya entre 250 y 300 radios, aproximadamente, ¿no? Así que una locura esto. Muchísimas gracias a todos, como siempre, ¿no? Siguen los años y seguimos ahí manteniendo, ¿eh? Algunos van, otros los que se van porque han cerrado las radios, no es que nos hayan dejado. Y a radios nuevas que se van sumando, obviamente. Bienvenidos, bienvenidas a todos. Este es el Retro Forever día de hoy.
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0: Vamos, que estamos con más, arrancamos con todo, dale. ¿Te acordás de este rap de Bravo, Escucha.
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0: Sintetizadores a full, escucha. Buen ritmo. Dale, que esto recién comienza. Ponete la onda, dale.

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3: Qué bueno, ¿eh? Tenemos un poquito de ritmo para sacarnos el frío de los pies. Impresionante. Esto es Scatman. En Scatman Joe, ¿eh? Vamos, métele. Estamos en vivo, señoras y señores. No voy a hablar del mundial, ¿eh? 2-3-0-2-46-98-10. Dale, comunícate con nosotros.

Seguimos con más. Vamos a ver qué se viene ahora. Escuchá lo que se viene ahora. Tenemos preparado esto, mano de piedra. Y además estamos habilitando la línea 2302-469810. Tenemos saluditos también de por acá que nos han mandado tempranito, que ya tenemos en los estudios. A ver, ¿cómo se viene el ritmo? Porque hay que ponerle el ritmo. Aunque esto me suena a verano, pero bueno, también hay ritmo en la noche de invierno. ¿O no? ¿O no? Claro que sí. Total, está calefaccionado. Y si no, le ponemos onda, vamos moviéndonos, haciendo pasos, tirando pasos para un lado y para el otro. ¡Belísima! ¡Belísima! ¡Ritmo! ¡Chunay! Dale, dale, vení con nosotros. Dale, que estamos a full.

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1: Ahí estamos tomando algunos mensajitos que van llegando. Hola, Lucas, estoy escuchándote acá. Dice, buena música, gracias, para sacarnos un poquito el frío. Acá estamos tomando mate, ¿vos? Yo también, para acá. Un matecito porque está helado el día, ¿no? Bueno, mucha gente, fin de semana, concentrada también. Y bueno, vamos con más. Aprovechando, te estamos haciendo compañía. Bueno, ¿cómo están ustedes? Bueno, me daba impresionante cómo la gente, cuando estaba, me quedé pensando, ¿no? Viendo un poco lo que va pasando en estos de actualidad, no voy a hablar de actualidad, pero sí, de cuando juega, es increíble, cuando juega la selección de tu país. Voy a decir esto porque, bueno, por ahí hay gente de otros países que escuchan el programa, que generalmente, si tenés a la selección de tu país jugando al fútbol, ¿no? Bueno, en un país tan futbolero como suele ser los países sudamericanos, más que nada, bueno, también México, ¿eh? Colombia, por supuesto, venía a hablar Brasil, ¿eh? Cuando juega la selección de los países, se paraliza prácticamente el país, queda muy poco movimiento. Es impresionante cómo se reduce. Ni hablar de Argentina, es impresionante, no queda nadie en las calles, se para el mundo prácticamente dentro de ese país, ¿eh? Solamente los servicios esenciales funcionan prácticamente. Es más, hasta los negocios, los comercios, las oficinas, todo el mundo mirando el partido, ¿no? O los partidos del Mundial, lo que queda todavía del Mundial, ¿no? Así que bueno, en fin, tema para tener en cuenta. Bueno, y siempre estuvimos hablando el otro programa de los temas del Mundial. ¿Qué les parecieron los temas del Mundial? ¿Cuál fue el más lindo para vos? La otra vez todo el mundo, yo recuerdo que en el 2022, la mayoría votaba que el mejor había sido el de Italia 90. Yo creo que todavía creo que la gente está por ese mismo sentido, por lo menos toda la gente de la edad nuestra, ¿no? Los treintores, cuarentores, cincuentores opinan eso. Bueno, esperemos no toquemos madera, para no caer con gripe, ¿no? Aunque este semejante frío, hasta ahora, hasta estos 7 meses no venía tocando, zafando, pero algún que otro resfriado, pero muy leve. Ahora esperemos no caer, bueno, semejante frío, esperemos tener las defensas bien arriba, ¿no? Para no estar sin voz. Si no, recurriremos a la música o a algún programa repetido, ¿eh? Digo yo. Bueno, amigos, ¿están ahí? Bueno, estamos con buena música para compartir este fin de semana, como siempre. Suena ahí DJ Bombo Party.

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Bueno, ahí estamos con la música de Pasos al Costado de Turf, ¿eh? Seguimos. Me estaba justo charlando, me quedé un ratito ahí tranquilo porque llegaba gente del estudio y la radio ahí, en la puerta del hall. Y charlaba un poquitito de varias cosas. Saludos para Mika, Miguel también, que vinieron por ahí. Feliz cumpleaños para Miguel también, ¿eh? Bueno, feliz día para todos los locutores también. Saludos para todos los locutores porque fue el día del locutor por acá, por Argentina. Así que valga, por más que sea tarde, va el saludo para todos y todas las locutoras y locutores en el día. Así que abrazo grande para todos. Babasónicos, lo que está sonando en este instante.

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1: Bueno, sin dudas, Sudamérica fue hincha todo de Paraguay cuando jugaba ante Alemania. Hoy todo el mundo está hinchando para Paraguay contra Francia, pero les cuento que acaba de convertir nuevamente el único gol por ahora de este partido. A los 70 minutos, Kylian Mbappé para Francia convirtió el gol que lo está llevando a la clasificación de octavos. De cuartos. Así que bueno, está a 86 minutos, gana Francia 1-0 en este Mundial 2026. Nosotros seguimos con más canciones aquí en este Retro Forever. Llega la música de Fabiana Cantilo, Mi Enfermedad, dale.

0: Gran canción de la Fabi, ¿eh? Fabiana Cantilo. Mi enfermedad, lo que sonaba.
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0: Claro, ¿eh? Hola, Lucas, ¿cómo estás? Quiero escuchar un tema de Fito Páez, ¿puede ser? ¿O estás con internacionales? No, ahora estamos con nacionales, ¿eh? Todavía. Buenos mensajes que van llegando, no sé. 2302-46-9810. 2302-46-9810 para que te comuniques con nosotros. Vamos a habilitar el WhatsApp ahora en esta parte del programa. Dale.
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0: No marcar. Fito Páez suena en el aire del Retro Forever.

0: buena canción de Fito Pai, Dar es Dar. Qué buen ejemplo, ¿no? Para dar es dar. Bueno.
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0: Saludos para Miriam que está escuchando.
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0: Claro, es así. Dar es dar. Fito Páez, clásico de clásicos del rock argentino. Claro que sí. Una versión en vivo que ha hecho Fito Páez. Ahí está. Vamos a seguir con más canciones argentinas, después seguimos con más. Bien, ¿eh? Un tema que me pedían por ahí también. No tan viejo, más nuevo, de los 2000. Me pedían recién Lucas. Desde Parera me pedían este tema, La Berizo, La Revolución. De paso saludamos también a Azuli, de Arribeños, que está volviendo al ruedo. Buen fin de semana. Hay mucho abrigo, claro que sí. La Berizo, La Revolución.
1: Buen día.

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1: 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Latidos FM te da la hora.
2: Las 6:02.

Esto es Todo Cambia. ¿Cómo estás? Mi nombre es Giselle Prioda. Hay algo que todos sentimos, pero pocos aceptamos: la incertidumbre. Esa sensación de no saber qué viene, de no tener todo bajo control. La vida, ¿sabes qué? No avisa, te sorprende. Y aprender a convivir con lo incierto es un arte, el de confiar. Porque no siempre necesitamos respuestas. A veces alcanza con respirar y seguir. Estás escuchando Todo Cambia, quédate con nosotros.

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0: Laura Branigan, Gloria, sonando aquí en esta parte del programa para seguir en el segundo bloque. Bueno, estamos viendo, también les contamos también información del Mundial. Bueno, Francia ganó 1-0 a Paraguay, estaba viendo los últimos 10 minutos, impresentable. La verdad que impresentable la actitud de algunos jugadores de Francia. Acá estábamos con el monitor al lado también viendo lo que estaba pasando. Incluso hasta Mbappé burlándose de los jugadores de Paraguay que pusieron el alma, el cuerpo y todo. Y en un penal solamente que pudo convertir Mbappé de penal, si no, no sé si podrían haber ganado el partido, de penal que fue cobrable o no cobrable según los especialistas con el lo que fue también allí que lo revisaron, ¿sí? Bueno, ganó Francia de Pepe, como que decimos por aquí también. Así que bueno, nada, ahí estaba entonces, lamentablemente, muy buen partido lo que dejó Paraguay en la cancha, pero bueno, cayó ante Francia solamente por la mínima diferencia y por un gol de penal, ¿no? Y bueno, la actitud de algunos, incluso de Mbappé, burlándose en los últimos minutos de los jugadores paraguayos, es impresentable.
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0: Levantamos el ritmo, llega Donna Summer, Half Staff. A ver cómo está la gente de Santa Rosa, por ejemplo, la gente de La Pampa, la gente de Argentina, la gente de toda América. ¡Vamos! Esto es Retro Forever. Subí el volumen y disfrutá, sacate el frío, movete, sacate la modorra de la semana y nos divertimos juntos con buenas canciones. Dale, Donna Summer. La discoteca explota con nosotros. ¡Dale!

0: Qué buena canción de Donna Summer, impresionante. Bueno, ¿cómo está la gente por ahí a full? ¿Cómo anda nuestra amiga de Santa Rosa La Pampa?
1: Hola, hola. ¿Cómo estamos hoy? ¡Ah! ¡Congelada! ¡Congelada! ¡Que Santa Rosa La Pampa!
0: ¡Congelada! ¡Está en La Pampa, en Santa Rosa!
1: ¡Ay, Dios! Bueno, pasemos un temita bien lindo. ¡Abrazos, Lucas!
0: Abrazo grande para Eli de Santa Rosa. Le vamos a dedicar Cher. Y después tenemos VG también, que por ahí le gusta más la noche disco, ¿eh? Muy bien, ahí estamos opinando por la interna de WhatsApp. Exactamente. Bueno, ahí estamos. Matecito de por medio por aquí, ya preparando lo que va a venir para disfrutar de este fin de semana. Algunos se están haciendo la previa, otros están ya picando. Bueno, ¿qué onda? ¿Qué están haciendo? Che. Es Shup Sang in the His Kings. Dale, 1990, la canción de Cher. Dale.

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1: Y ahora sí, le ponemos ritmo de fin de semana, bien a pleno, ¿no? Preparándose, Eli, para sacarse el frío. Le proponemos, está en la live, Beat.

Qué buena canción para levantar, ¿eh?, el ánimo, claro que sí. Vamos a meterle un poquito más de onda, dale. Bueno, si no tenés onda con esto, no. Esto es Chico Disco, dale.

Vamos con más movimiento, dale. Mirá lo que llega ahora, ¿eh? A ver, esta tapa del disco Gapul. Estaba este tema. Años 80, claro que sí. Disco Band Scotch, ¿sí? Pero ponemos eso, se lo mandamos a Marcelo de Villa Gesell. Dale, saludos para ellos también. Abrazo grande. Saludos para Marcelo de Villa Gesell. Estamos a full allí en Villa Gesell y en varias otras radios que ya vamos a estar nombrando por acá. Dale, esto es Retro Forever. Para todos ustedes, en vivo. Y también estamos mandando a varias radios. Dale, en formato grabado.

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1: Le mandamos ritmo, también llega la música de Roxette. Sleeping Mi Car, dale para Daniel, para toda esa familia que está en Parira, dale.

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1: ¡Qué temazo espectacular el de Roxette! ¡Por favor! No, uno mejor que el otro. Congelados todos por acá, me dicen. Tremendo, ¿eh? Puede ser morder el polvo de Queen, pero cómo no. Ahí estamos, entonces. Another One Bites Dust. Queen para Susana, que lo pedía. Saludos para Dani también, que está en pareja. Susana Luigi.

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1: Vamos, que tenemos más fiesta para acá, le metemos más ritmo. Puede ser Visual People, me dicen. ¿Cómo no? Ahí estamos con Visual People. Al oeste. Dale, clásico de clásicos aquí en este Retro Forever. Metemos buen ritmo, buena onda para que levantes el ánimo este fin de semana. Dale.

Una canción para este Vigil People haciendo al oeste, a West. Espectacular. Bueno, para levantar un poquito el ánimo, ¿no? Este fin de semana que está muy frío, muy frío, muy frío. Tenemos algunos pedidos más. Me pidieron algo de los Beatles. Lucas, ¿estás a tiempo para pasarme uno de los Beatles? ¿Puede ser, amigo? Bueno, ¿cómo no? Vamos con este tema que me gusta. Tiene ritmo. Puede ser otro mejor, pero este me gusta.

canción de los Beatles. Ya terminó la canción de los Beatles. Falta un ratito para que termine nuestro programa. Esto es Retro Forever. Falta muy poquitito para que termine el programa, Muy poquito. Yo acá en el negocio, ya por irme. Vos, ¿cómo estás? ¿Dando vueltas? Dando vueltas en el auto con la calefacción a full por acá, por Argentina, por Chile, por Uruguay, que estamos en vivo en todas las radios. Estamos en... Voy a saludar rápidamente a varias radios de Argentina, que sí, claro.

estamos en Venezuela, estamos en Bolivia, en todos los países que estamos saliendo, Guatemala, Estados Unidos, estamos en Canadá, estamos en Colombia, estamos en Perú, México, Ecuador, Uruguay, Chile, España, Argentina y Australia. Son los países donde al menos una radio nos retransmite. Así que saludos para todos. Y en todas las provincias argentinas, con fuerte presencia en las provincias de Buenos Aires, según nuestra IA que nos detecta dónde estamos con mayor audiencia. En Buenos Aires, provincia de Buenos Aires, provincia de Córdoba, Santa Fe y, por supuesto, la provincia de La Pampa, donde somos oriundos. El 85, el 82,5% de hablar de datos de las radios que estamos conectados son de Argentina, mientras que el 17% son internacionales. Tengo presencia activa en 14 países, dice, y en 3 continentes. Mira, eso dice la IA, nuestro programa en América, Europa y Oceanía. Mira, nunca había pensado en eso. Bueno, son muchas radios para nombrarlas a todas, así que opto por no nombrarlas. Las que nos mandan mensajes

En La Pampa nos escuchan, obviamente, en Ingeniero Luigi, en Parera, en Alta Italia, en Arata, en Bernasconi, en Caleufú, en Catriló, Coneglo, en Intendente Alvear, en Macachín, en Miguel Riglos, Rolón, Santa Rosa, Trenel, Vertis, Winifreda. Ahí estamos en La Pampa.

Desatados en FM, en la región de Los Lagos, en Osorno, en Purranque. Estamos en Puerto Montt, estamos en varios lugares también. Radio Visión, Radio... ahí estamos en varias radios. Estamos en la región de Atacama también, en la provincia de Huasco, en Alternativa 105.5. Estamos en Colombia, en Prado, en Tolima. Estamos también en la región cafetera de Colombia. Estamos en Ecuador, en la región de Chimborazo, en Río Bamba. Estamos en la capital también de Ecuador, En Denver, Colorado, Estados Unidos. En España estamos en Asturias, en Cataluña, en Córdoba, en Andalucía, en Toledo, en Valencia y en Madrid. Y en Guatemala, estamos en Guantenango. En México, en Quintana Roo, en Chetumal. Estamos en Chiapas, San Cristóbal de las Casas. En Perú, estamos en Tacna. Estamos en Apurímac, en Abancay. Qué buena canción de Cyndi Lauper, Shine. Estamos en Artigas, Uruguay, estamos en Salto, en Maldonado, en Durazno, Montevideo. Todo esto en Uruguay. En Venezuela, en Distrito Capital, en Caracas. Abrazo grande para el pueblo venezolano. Por supuesto que lo necesita. Mucha contención y ayuda.

0: Ella hermosa, Cyndi Lauper, haciendo esta canción. Separamos un cachito y ya seguimos con más. Y mirá lo que se viene ahora para el final del programa.
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1: Vamos con más canciones, dale, mira lo que se viene ahora. Nos pedían en la semana, no te olvides de lo que te pedimos. Para toda la gente que está trabajando ahí en los negocios. Depeche Mode. Enjoy the silence. ¿Entiendes el silencio? Dale, vamos. Estamos en el final del programa. 10 minutos.

Es buena canción esta de Depeche Mode, una gran canción, ¿no? Tremenda canción para compartir en el programa. También estamos despidiendo, señoras y señores. Falta poquito para terminar, ¿eh? Falta muy poquitito. ¿Con qué querés que cerremos? Dale. Seguimos levantando el volumen, claro. La música de YouTube. New Year's Day. Buena canción de Bono, como el arquero de Marruecos, claro. Muy bien, dale. YouTube.

0: Nos vamos a despedir bien arriba, señoras y señores. Esto es Kiss. Último tema. Gracias a todos por estar. Gracias, gracias. Todos mandan saluditos. Gracias por el saludo del día del locutor. A toda la gente que se comunicó también. Lo hago extensivo. No voy a pasar todos los saludos, pero bueno. Gracias a todos por estar siempre. Vamos a cerrar con esa frase del día del locutor, Tremendo. Gracias a todos los que saludaron. Nos vemos. Hasta la semana que viene. Chau.
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